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1: Estos son fragmentos del libro de niños Palabra Miel, cuarta edición, Quiero Seguir a Cristo. El siervo de Dios ha luchado desde el principio de la obra que el deporte es necesario para el cuerpo del hombre ante las críticas de la religión. Para poder seguir viviendo y servir a Cristo, es importante mantener un cuerpo físico saludable porque es el templo del Espíritu que Dios nos dio. Estos son fragmentos del libro de niños Palabra Miel, cuarta edición, Quiero Seguir a Cristo.

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0: Estos son fragmentos del libro de niños Palabra Miel, cuarta edición, Quiero seguir a Cristo. El proceso del Evangelio es caminar en obediencia. La tierra se sostiene bajo la obediencia de la palabra del Creador. La obediencia es un elemento muy importante en el Evangelio. La palabra de Dios es efectiva solo si crees y obedeces sus mandatos y las prácticas. La obediencia de los leprosos los sanó. Los leprosos tenían que mostrarle al sacerdote para que fueran declarados sanos. Obedecieron el mandato y en el camino se sanaron. Estos son fragmentos del libro de niños Palabra Miel, cuarta edición, Quiero seguir a Cristo.
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Estos son fragmentos del libro de niños Palabra Miel, cuarta edición, Quiero seguir a Cristo. La necesidad de buscar a Dios es el primer elemento que necesita el humano para acercarse a Cristo, porque Dios es el que resuelve todo. Un necesitado siente que no merece nada y por eso siempre está agradecido con Dios por su misericordia. Un hombre que siente que no necesita nada, que todo lo tiene, es un hombre que jamás podrá ver el reino de Dios y jamás se acercará a él. Estos son fragmentos del libro de niños Palabra Miel, cuarta edición, Quiero seguir a Cristo.

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2: Fuerte ese aplauso, hermanos. Gloria a Dios. Aleluya. Dios bendiga a todos en esta noche, hermanos. Nos sentimos bien bendecidos de parte de nuestro Dios, porque no merecemos este lugar. No este edificio, es el lugar donde el Señor se manifiesta, se convierta en el lugar santo. Y eso es lo que no merecemos, pero Dios nos las ha dado por misericordia, por gracia. Y por esa razón nos sentimos bendecidos en esta noche. Dios bendiga a todos los ministros y las ovejas en especial, porque gente que aman al Señor y aman su palabra. Yo creo que el Señor nos va a honrar con una palabra en esta noche. Vamos a estar un poco cómodo en este momento. Vamos a cerrar nuestros ojos para invocar el nombre del Señor sobre nuestras vidas, y para que Él haga de nosotros lo que bien le parezca. Padre, gracias en esta noche por traernos, por darnos el privilegio, Señor, de acercarnos a Ti en este lugar, Señor, con el propósito de atender el llamado que Tú nos has hecho, Señor, para estar contigo allá en la eternidad. Mientras tanto, oh Dios, en este momento, en esta noche, hemos hecho acto de presencia con el auxilio de tu Santo Espíritu, con el brazo extendido para traernos a este lugar, Señor. Los que vienen de lejos, tú los has traído, y los de cerca, tú los has traído, Señor, con el deseo, Padre, de encontrarnos contigo en esta noche. Señor, permita que los ambientes sean preparados, dispuesto, Señor, nuestro corazón para tu palabra. Señor, quita todo lo que estorba, Señor, en el nombre poderoso de Cristo Jesús. Señor, yo te pido que cada corazón sea una tierra fértil, Señor, para sembrar tu palabra. Haz que nuestra mente sea cambiado, Señor, nuestro corazón transformado, para poder seguir adelante, Señor, conociéndote de cerca cuál es el destino de cada uno de nosotros. Señor, bendíganos con tu palabra preciosa. Bendiga a la iglesia local, mi hermano Carlos, el pastor, Señor, y todos los consiervos que han viajado, Señor, en el nombre poderoso de Cristo Jesús. Gracias te doy, Padre. Aleluya. Amén. Amén. Bien, nos vamos a acomodarnos, porque a veces el viaje nos distrae un poco. Pero orando, el Señor nos ubica para no solamente estar atento, sino que estar dispuestos también para recibir lo que Él tiene para nosotros en esta ocasión. Al ver la asistencia de todos ustedes, yo como predicador, me es una responsabilidad demasiado grande, porque el Señor solo vino por una oveja y murió por una oveja, es decir, por usted. Amén. Entonces, si Cristo murió por usted, ¿qué haríamos nosotros para darle a usted algo bueno? Y de nosotros no existe nada bueno, algo bueno, sino que solamente lo que Dios ha establecido como lo es su palabra. Pero también podemos trastocar la misma escritura con nuestra forma de pensar, nuestra práctica, nuestra forma de vida. Para eso creemos que el Espíritu Santo tiene que ayudarnos a ubicarnos para la palabra, tanto como el que predica y el que oye. Tenemos que tener mucho cuidado en oír y en hablar. Voy a tener que aclarar un punto, hermanos, porque como dije, para mí, el estar parado aquí, qué bonito a veces se oye cuando uno es presentado y el texto, con el texto que ustedes nos reciben, esto es demasiado para nosotros, pero ojalá que sea verdad en nosotros esta palabra. Para que Dios sea glorificado esta noche en cada vida, usted como iglesia de Cristo, ya el título lo dice, somos iglesia de Cristo. Entonces vamos a tener que despejar nuestra mente al respecto como iglesia de Cristo. Quiere decir que nuestra visita en esta noche es directamente a la iglesia de Cristo, una iglesia que tiene un destino eterno, pero que tiene que tener también conocimiento de una posición para lo cual fuimos o fue llamada la iglesia, para poder caminar, luchar, porque estamos luchando. Hay problemas, está el diablo, está el pecado, hay muchos problemas en contra nuestra, pero sabemos de que somos vencedores, pero tenemos que fijar una posición. Por eso quiero decirles a todos en esta noche, vamos a ver un tema muy interesante, porque voy a leer tres textos que de alguna manera apuntala al punto que quiero proyectar en esta noche, en este mensaje. Porque la iglesia cada día tiene batalla, tiene luchas, pero también la Biblia establece que no son luchas contra carne y sangre, sino contra espíritus. Pero también espíritus manejan palabra, manejan el evangelio o manejan evangelios. Por eso Pablo dice en una de las cartas que escribe a la iglesia de Corintios, dice Pablo que hay muchos que predican otro evangelio. Y dice, aclarando Pablo, no es que haya muchos evangelios, uno es el evangelio, pero aparentemente para nosotros como iglesia, cuando no tenemos el conocimiento de la palabra que va a regir el destino o la vida de la iglesia, nos vamos a perder en los evangelios de los hombres. Entonces tenemos que conocer un solo evangelio, y el fundamento del evangelio o la base del evangelio, quizás no vamos a tocar esos puntos. Vamos a tocar el propósito de Dios con la iglesia o para la iglesia. Eso es lo que vamos a ver en esta noche. O quizás podríamos llamarle también la iglesia nada más. La iglesia como una persona y con una personalidad bien descrito en la Biblia. Y eso es lo que nos interesa en esta noche, para lo cual usted viajó hasta este lugar. Esa es la carga que yo siento y espero que el Señor nos alumbre con su espíritu en esta noche, para poder captar la idea del mensaje. Porque podemos tomar el evangelio como algo automático, pero el evangelio, hermanos, ustedes saben que el Señor tuvo que venir como hombre en la tierra y tuvo como que morir como hombre en la tierra para dar a conocer ¿Cuánto vale el Evangelio para Dios, que nos la dio nosotros por herencia, y por esa razón tenemos que cuidarlo y cuidarnos nosotros a través de la palabra? Voy a leer quizás dos textos, pero que solo la interpretación, interpretado por el Espíritu Santo, quizás vamos a entender un pasaje bíblico que dice, que creo que lo conocen todo, es en el capítulo 19 del Evangelio de Lucas, en un versículo donde el Señor estaba aclarando algo que ni siquiera el mismo hombre que estaba siendo alcanzado por él sabía, que él pertenecía a esa familia. Dice el versículo 10, leamos 9 también mejor. Jesús le dijo: hoy ha venido la salvación a esta casa, por cuanto él también es hijo de Abraham, porque el Hijo del Hombre ha venido a buscar y a salvar lo que se había perdido. Esta es la palabra clave en esta noche. El Señor Jesús vino a la tierra a buscar y a salvar lo que se había perdido. Es una palabra muy conocida de todos ustedes, pero que para mí, como base del mensaje, me es una palabra importante, porque esta palabra trae consigo una pregunta: ¿de dónde o cómo nos perdimos? Bueno, no es tanto eso. La palabra que a mí me interesa mucho, que estábamos perdidos, o la iglesia estaba perdida y ahora es hallada. Amén. Entonces aquí está la fase donde Dios hace una obra impresionante para aquellos que lo han entendido. Y esta obra, este punto, es el punto clave del conocimiento de la iglesia, porque la iglesia en este tiempo se ha proyectado en diversas formas y maneras, y se olvidan de una base, de un principio que es muy elemental para el conocimiento o para la estabilidad de la iglesia. ¿Por qué? Porque el apóstol Pablo escribe también una profecía diciendo allá en la carta, en la segunda carta a Timoteo, que vamos a leer también, es un pasaje muy conocido. Y esa es la causa por el cual nosotros en esta noche vamos a tener que reubicarnos. Digo reubicarnos porque muchos, aún pastores, se sienten confundidos por lo que miran, por lo que oyen en el mundo actual, en la iglesia. Dice Pablo, escribiendo una profecía allá en su segunda carta a Timoteo, donde dice en el versículo 2 y 3, dice: predica la palabra, mantente dispuesto a tiempo y fuera de tiempo, convence, reprende y exhorta con toda paciencia y enseñanza, porque vendrá el tiempo cuando no soportarán la sana doctrina, más bien teniendo como son de oír, amontonarán para sí maestros conforme a sus propias pasiones. Y a la vez apartarán sus oídos de la verdad, se volverán a las fábulas. Esta es la palabra profética que el apóstol Pablo escribió para la iglesia. La primera fase, la iglesia fue encontrada perdida por el Señor. Gracias por ese momento tan especial. Y ese es el momento tan interesante para la iglesia, o para el comienzo de la iglesia, o para el nacimiento de la iglesia. Pero podríamos tomar la palabra que siempre se ha enseñado por mucho tiempo: ¿de dónde nosotros nos perdimos? ¿En qué nos perdimos? Algún tiempo yo creía que nos habíamos perdido en algún pecado conocido como alcoholismo y todos esos pecados, conociendo un poco la Biblia en este tiempo, Pablo escribe este mensaje profético diciendo que la iglesia va a peligrar en los últimos tiempos, ya no por alcoholismo, sino que se va a perder en cuestiones doctrinal y palabras. El estar perdido en los pecados es más fácil detectar y conocer a un perdido a ese nivel. Pero lo más difícil detectar a una iglesia perdida entre las palabras aparentemente que es de Jesucristo. Entonces, ese es el punto que la iglesia debe de saber para mantener una posición, porque para qué la posición. Qué difícil entonces, hermanos, determinar aparentemente, porque esa es la batalla, esa es la lucha que tiene la iglesia. Por eso estaba mencionando, aún pastores en este tiempo se sienten confundidos porque ven a sus hermanos, a sus amigos, a veces aparentemente en prosperidad, que están avanzando de una manera codiciable por los hombres, porque nosotros los humanos siempre pretendemos lo mejor que miramos, lo mejor que oímos, y queremos asimilarnos, ser iguales a otros, pero a nosotros Dios estableció una posición en forma figurado. Digo en forma figurado porque en el Nuevo Testamento la Biblia no utiliza ya figuras, sino que son cartas determinantes, pero que es difícil a veces entender por nuestro corto conocimiento espiritual. Para eso creo que Dios a su debido tiempo también está haciendo surgir los ministerios. No venimos a proclamar ministerios, pero el propósito de los ministerios es mantener a la iglesia en la posición real donde el Señor la encontró, o de donde el Señor la sacó. Como que era necesario de perdernos un poco. Así, por ejemplo, la disciplina en la iglesia, solo quiero mencionar eso. La gente no le gusta la disciplina en la iglesia. La disciplina para mí en este tiempo que estoy conociendo la Biblia, la disciplina es una de las cosas o de las estrategias, de las enseñanzas que Dios aplica a nuestra vida para poder conocer, entender el valor de ser parte de gente que han sido, porque el punto más grandioso que Dios realiza en la vida del creyente es ser hallado nuevamente por el Dios majestuoso. Ese es el punto impresionante, majestuoso, el ser hallado por Dios. Amén. No sé si para usted los milagros, eso es lo más grandioso para mí. El milagro número uno más grande que Dios opera en la vida del hombre, que es llamada descendiente de Abraham, que es llamada iglesia, y tiene que ser hallada primero para marcar un punto de partida, para seguir marchando en ese paso, apuntalando siempre en ese paso, para no perderse, porque hay palabra profética para la perdición de la iglesia al final. Si no hay un marco que Dios establece para nosotros, usted ni siquiera sabrá cuándo se vuelve atrás. Usted recordará cuando el Señor Jesucristo, cuando aparece a su siervo apóstol San Juan diciéndole, escribe al ángel de la iglesia de Éfeso, Y el Señor describe, hermano, enfáticamente sobre esa iglesia, que esa iglesia es una iglesia encumbrado. Para nosotros sería la iglesia ejemplar si fuera, yo creo que ese nivel de iglesia en este tiempo abundan. La iglesia de Éfeso, si fuéramos nosotros los calificadores, los jueces, los jurados, le daríamos 100 puntos a esa iglesia de Éfeso, pero más al Espíritu de Dios lo está calificando una iglesia, un pastor perdido, y le dice, recuerda entonces por dónde has caído. Le hace ver a la iglesia, al pastor primero, diciéndole reaccionar de dónde. Quiere decir que para estar perdido no necesariamente tener que ir a una cantina para emborracharse, para perderse, sino que puede uno perderse detrás de un púlpito y la iglesia sentado dentro de un templo perdiéndose, está caída. Eso es lo peligro que la iglesia enfrenta actualmente. Amén. Eso lo dijo Cristo, recuerda por dónde has caído. Y le exige el primer amor. Para mí el primer amor es el cuidado hacia las cosas de Dios. Por ejemplo, este vaso de agua para Cristo va a tener premios al final. Pero ahora en el Evangelio ya no regalan vaso de agua, hasta carro regalan. Hasta casa. Pero todavía está mejor eso. Pero algunos hasta repartan dones, repartan ministerios. Pero en cuanto al cuidado de Cristo hacia las cosas que contiene su reino, hasta el vaso de agua tiene que tener cuidado para regalar, para tener recompensa, porque hay recompensa. No sé si me están captando la idea. Eso es lo que significa primer amor. Porque todo conlleva el nombre de Dios. Por ejemplo, les voy a poner un ejemplo. A mí me habla el Señor por medio de su Espíritu. Dios automáticamente hace diferencia en la muerte de los creyentes. Pero totalmente marcado. Y la gente religiosa allá de mi pueblo, para que usted no se siente mal, para esta gente, cuando es un entierro, lo hacen parejo. Todos lo llevan al templo, le hacen su servicio, sus cantos, sus tocadas, todo lo que ustedes saben. Ahí es donde la gente confunden mi evangelio, dijo el Señor, dice el Señor. Y confunden a mi gente porque le dan el mismo entierro. Pero lo que no saben, lo que pasa del otro lado del velo, ahí lo escribe también la Biblia. Solo quería decirles esto, hermano. El primer amor que describe la Biblia es el cuidado en los detalles que requiere la Biblia, la palabra de Dios, para la iglesia. Amén. Tú no puedes traer dinero a la iglesia incorrectamente. El

Nosotros predicadores no podemos manipular el mensaje de Dios. No podemos minimizar la palabra de Dios como para caerle bien a la gente, sino que tenemos que entregar la palabra, dar la palabra que salva, que edifica, que construye, que libera, que sana, que ministra la vida de las almas. Y no tenemos necesidad de agregarle algún ingrediente al evangelio, porque el evangelio de por sí mismo es completo y es competente para salvar, para transformar la vida de los hombres, la vida de una nación, la vida del mundo entero, porque eso es lo que dijo Dios. De tal manera amó Dios al mundo. Cuando yo leo "de tal manera", si me levanta una silla ahí, creo que de seguro que hay chicle ahí. Sí. Ahí ahí está. A ver, la voy a... El resto que quedó, mira, para que los hermanos vean. No vengo a burlar de la iglesia, pero así son todas las iglesias. Si así están las sillas, ¿cómo estarán los corazones? Pero cuando yo leo en la Biblia, óyeme este. Cuando yo leo en la Biblia, por favor, acércalo. De tal manera amó Dios al mundo, nos tuvo que despegar, convertir de nuevo este chicle masticado, viejo y sucio, y tuvo que desprender. Así dice: de tal manera nos tuvo que levantar aplastado de la tierra. De esa manera nos ama Dios a nosotros, la iglesia. Un fuerte aplauso a ese amor divino, a ese amor glorioso, a ese amor majestuoso. Aleluya. De tal manera amó Dios al mundo. ¿Y qué dio? Aleluya. No teniendo con qué comprarnos, nos dio a su propio Hijo a favor nuestro. Entonces, como un vil predicador, si usted me permita, porque yo soy predicador, empiece a pervertir la palabra de Dios. Por eso la iglesia tiene conciencia, tiene conocimiento y tiene la responsabilidad de velar por su alma a través de la palabra. No a través de lo que dice el predicador, sino a través de la palabra de Dios. Cuando el Señor estaba encontrando a Zaqueo, el Señor tuvo que decir, sacar a la luz la realidad de lo que era la iglesia. Todavía la figura de este Zaqueo era un poco inferior, porque su problema era dinero. Era hacerse rico a costo de su vida, porque era un publicano. Pero yo creo que otra de las figuras muy interesantes, creo que es la figura de la iglesia del final, que es la mujer samaritana. Entonces nosotros, la iglesia en este tiempo, vive en un grave problema, más que alcoholismo, porque la mujer samaritana representa la iglesia humanizada en el tiempo final. Manipulada sus deseos, porque la iglesia también culpa en algo, porque no le da prioridad
a la primera faceta

0: de su vida.
1: Quiero que entiendan esto. La primera faceta de la vida de la iglesia, por eso el Señor permitió que cada uno de nosotros naciéramos en un hogar de perdición. Teníamos que conocer las tinieblas. Teníamos que conocer la desgracia. Teníamos que conocer la miseria, la pobreza. Aparentemente Guatemala está en fracaso, pero si usted va en las aldeas, en los pueblos, cada pueblo está prosperando en Guatemala. ¿Sí o no? ¿Sí? Para no ir, Huehuetenango se está levantando. Pero si en Huehuetenango está la iglesia de Jesucristo, no importa cómo se llama, si se llama iglesia de Jesucristo, porque hay un problema sobre la iglesia, si la iglesia no atienda su primera faceta donde el Señor la levanta, la encuentra, así como encontró a Zaqueo, que estaba perdido y era necesario encontrarlo. ¿Por qué dice era necesario encontrarlo? ¿Era necesario pasar Jesús por su casa? ¿Cuál era la necesidad de Jesús o del hombre? Dios había predestinado a un grupo de personas, pero tristemente tuvieron que pasar, como dice el Salmo 107, ahí describe el Salmo, 3 veces se ha fugado el pueblo de Dios, y cada fuga que hace siempre los lleva al desierto y los lleva a la muerte, los lleva a la amargura del alma, y Dios siempre los asista para salvarlos. En este caso Zaqueo, teniendo todo el dinero, pero estoy describiendo los niveles de pecado que puede encontrarse. El problema de Zaqueo era el dinero. El Señor tuvo que liberar a Zaqueo. Pero la samaritana es la condición de la iglesia del final, que andaba por el sexto marido. Y yo me pregunto, ¿por qué 6 maridos? Yo siempre saco mis conclusiones, por lo menos tengo 2. En Samaria, la práctica era tener, las mujeres iban adelante. Algunas tienen 2, algunas 3, y la campeona tenía 6. Y ya iba por el sexto. Entonces es una conclusión, pero la conclusión, porque es una figura que el Señor trae, la Biblia no está escrito por gusto, no son testimonios, son descripciones de la iglesia, condiciones de la iglesia. Porque ¿qué le interesa a Jesús a una mujer sin Samaria? Son todas iguales. Pero la que sobresalía era la samaritana, esta, que tenía 6 maridos. Y cuando el Señor le dice, ve y llama a tu marido, y le dice la mujer samaritana al Señor, no tengo marido. Vaya que eres sincera, le dice. Qué sinceridad más fea es esa, ¿verdad? Porque el que tienes ahora no es tu marido. ¿Qué estaba diciendo Jesús? Yo voy a interpretarlo porque es la interpretación del Espíritu. Cuando la mujer estaba confesando que no era su marido, estaba diciendo que allá en lo profundo de su ser, ella reconoce que no es satisfecha. Todavía andaba sediento. Todavía no se sentía segura. Porque el que da testimonio en el corazón del ser humano no es existir en una iglesia. El que da testimonio de un verdadero hijo que allá en lo profundo de su ser abriga una esperanza y una fe viva dentro de ella, y que le marca y que le dice que está casado con un Cristo verdadero, no con alguien supuesto. Por eso yo le digo en esta noche, si en su corazón, si en su conciencia algo le hace falta, usted no está casado, usted no está comprometido verdaderamente con Cristo, y ni Cristo tiene nada que ver con usted. Por eso le dice, bien has dicho que no tienes marido. Has dicho con verdad, porque tú no eres feliz. Tú no te sientes casada. Ahora ya quieres volver a casarte. Y tristemente, que así como el evangelio de hoy, hay tantos pastores contratistas que contratan a las almas, que confunden a las almas, que le ofrecen de todo a las almas. Y como las almas nunca aprendieron su primera salida o su primer encuentro, esos encuentros que hablan los hermanos, eso es nada que ver con el evangelio. El verdadero encuentro es cuando Cristo te encontró por primera vez. Cuando tú te habías sentido marginado, desconocido por tu propia familia, cuando de repente te alumbró la palabra de Dios y sintió esa gloria, esa manifestación en su vida, pero te olvidaste. Te has olvidado. Por eso la iglesia tiene que estar visualizando a diario. Cada vez que nos levantamos de la cama, tenemos que agradecer que Dios nos permitió ver la luz de un nuevo día, de un nuevo amanecer, porque hay nuevas oportunidades para nosotros, para enmendar nuestros errores, nuestras faltas. Aleluya. Lo más peligroso es la samaritana, porque cada vez que encuentra a un hombre, siempre le sale diciendo con una palabra bonita que cabía en el vacío que ella tenía. Un supuesto vacío. La rellenaba con un hombre y nunca ha sido feliz. Entonces el Señor, cuando la confrontó, ella tuvo que decir inconscientemente, porque eso era la realidad que había dentro de ella, que no ha habido satisfacción. Así como la iglesia de hoy tiene que inventar eventos, tiene que inventar cosas para sentirse satisfecha, para sentirse feliz. Pero la gran verdad, que si Cristo la ha encontrado a usted ya en la perdición, usted debe fijar ese punto de partida para ir a la lucha. Digo a la lucha porque también la otra iglesia le dice Cristo, en la iglesia en Filadelfia, le dice a esa iglesia, retén lo que tienes. ¿Por qué le dice retén lo que tienes? Para que nadie tome tu corona. Estaba diciendo que el mayor peligro para la iglesia no es tanto el pecado en sí, sino el retener la posición que Dios le devolvió en el momento cuando la encontró en el pecado. Amén. Es una palabra muy sencilla. Es una palabra que se deje al olvido, porque creemos nosotros que por avanzar en el evangelio vamos a creer que estamos que somos más. Quizás somos menos. Por eso cuando la iglesia empieza a creerse que es más, puede ser menos o peor. Bueno, lo que quiero marcar, hermanos, en esta noche, diciendo todo esto, entonces, ¿qué debemos de hacer? Esa es la gran pregunta. ¿Cuál va a ser mi posición? Veníamos hablando con el pastor Héctor Orozco hoy. Estábamos leyendo una hoja de papel que había aquí, ahí en el carro, y que estaba mencionando cierto libro, Una vida con propósito. Y haciendo comentario sobre ese libro, Una vida con propósito, es que tristemente los escritores también cuando describen una vida con propósito siempre aluden a lo terrenal. Su proyección es totalmente terreno. Por eso, cuando el Señor encuentra a Zaqueo, ¿acaso no era rico? Era el hombre principal. Era el hombre más rico de la ciudad. Inconscientemente dice la Biblia que quería ver a Jesús. Ese querer ver a Jesús es la curiosidad que hay en el corazón del creyente. Por eso cuando uno mira cierta cantidad de gente asistiendo a un lugar, no es un favor que hace la gente a uno que es consciente de la realidad de la necesidad de la gente, sino que lo que uno tiembla es que esas personas que asistan a ese lugar encuentren la respuesta de la curiosidad de su alma inconscientemente. Por eso el Señor, cuando se olvidó del grupo, se olvidó de la multitud, sino que se dirigió a Zaqueo diciéndole: Zaqueo, desciende de ahí, porque tú necesitas que el Hijo de Dios vaya a tu casa. Para marcarle a Zaqueo una posición que supera todas las ventajas y las prosperidades o los propósitos que hay en la vida. Para nosotros, la iglesia, el único propósito de Dios para usted no es para ser buena gente, no es para ser rico, no es para ser algo famoso. El único propósito, si interpretáramos este libro correctamente, pero lamentablemente no está proyectada de esa manera, el único propósito de Dios para nosotros cuando nos encuentra en el pecado es que nos destina para una iglesia o para una esposa. Es el único propósito. Ya no busque usted propósito a su vida. Dios ya le trazó el propósito de su vida. Lo quiere tener allá a la par suya en el cielo, a la par de él en su trono. Eso es el verdadero propósito. Y hay predicadores que te pueden decir: busca el propósito para su vida. ¿Cuál? Usted va a buscar cualquier propósito. No hay un solo propósito: que usted vaya a sentarse a la par de Cristo en su trono. Que usted sea el virrey de Cristo allá por la eternidad. Eso es el único propósito. ¿Me están comprendiendo? Pero necesitamos un trazo un poco amplio. Cuando digo un trazo, porque este es una persona perdida. Zaqueo rico estaba perdido. La mujer samaritana también estaba perdida por los hombres, por sus deseos. Pero yo estaba viendo, la mujer samaritana no es que le gustaba a los hombres. sino porque Dios quería proyectar a la iglesia que si la mujer, que si la iglesia basara su fe, basara su esperanza en las palabras bonitas de los hombres, va a ser insaciable sus deseos. Amén. Pero si ella se basara en la palabra de Dios, ella, su sed será apagada inmediatamente. Por eso el Señor le dice, si tú bebieras del agua que yo te doy, nunca más vendrías a este lugar a sacar agua. Aleluya. Pero este Cristo maravilloso, no sé por qué siempre utiliza los pozos, las aguas, para encontrar a su gente. Hoy en la mañana, digo yo que el Señor me despertó, uno de predicador, no sé si así le pasa a todo. Lo primero que el Señor me hace recordar, la posición de la iglesia, la verdadera interpretación de la palabra, esa es la grande preocupación. Cuando me desperté, automáticamente bajó a mi mente el siervo de Abraham y Rebeca. Y estaba tan cargado de sueño que era tan poderosa la palabra de Dios que el Señor estaba trayendo a mi mente. Se me fue el sueño. Empecé a visualizar otra vez más. La semana pasada estuvimos predicando allá en el Progreso Jutiapa. Pero el Señor me llevó otra vez allí. Como que si me hubiera llevado al lugar. Empecé a ver un punto tan interesante que le quiero compartir en esta noche como base del mensaje, para que usted se ubique en esta noche, para que cuando salga de aquí después del mensaje, usted puede ir cantando, usted puede ir hasta celebrando, porque tú al fin tienes la ubicación, tienes la personalidad, tienes la posición. Entonces me trajo de nuevo la figura del siervo de Abraham. Estos son puntos que muy interesantes, muy relevantes para mí. Empezó a decir, recuerda que Abraham le dijo a su criado que fuera a buscar. Quiero que ponga su atención, iglesia, para que usted de aquí a mañana no ande de iglesia en iglesia, sino que hoy usted va a salir con una determinación que usted es la iglesia de Cristo. Lo único que tienes que aprender es aprender a vestirte. No me refiero a la ropa literal, a vestirte espiritualmente. Porque tienes la proyección, tienes la figura, tienes todo el ropaje. Entonces empezó a decir el Señor a mi corazón, se da cuenta que cuando Abraham envió a su siervo a buscar una esposa, no a buscar una novia. Es un primer punto. Es muy importante que usted entienda eso. Usted no está intentando salvarse. Usted no está intentando hacer iglesia. Usted no tiene que hacer otra cosa más que creer en la palabra de Dios. Entonces el Señor, ese es el primer punto. El criado fue enviado para buscar una esposa. Número uno. Pero eso ya lo sabemos, por eso no quiero enfatizar un poco. Pero lo que me interesó tanto, este punto. ¿Y por qué el criado de Abraham se dirigió al manantial de agua, pero si Abraham le había dicho que tenía que ir a buscar esposa en la familia. Eso fue lo sorprendente para mí. ¿Entienden eso? Lo había enviado a la familia, como que aparentemente era la dirección exacta. ¿Por qué tenía que ir a las aguas? ¿Por qué no a la familia? ¿Por qué no preguntó dónde vive Labán? ¿Están captando la idea? Aleluya. Por eso, no todos los rótulos donde dice Jesús sea la familia de Dios. Es interesante. Por eso nos tuvimos que platicar con el Señor desde las 3 de la mañana hasta las 6 de la mañana. Viendo eso. ¿Por qué no se dirigió a la casa? Si allí era la dirección que le había dado a Abraham. Pero como es un trazo, es un esquema que Dios trazaba para la iglesia. No era un matrimonio de la tierra, era un matrimonio celestial. Tenía que verse en puntos donde es muy importante, relevante. Como por ejemplo, este criado de Abraham, en vez de preguntar por la familia de Abraham, le preguntó al dueño de la obra. Aleluya. Y dice la Biblia que se fuera de la ciudad, en la orilla del manantial de agua que estaba brotando ahí, de donde las doncellas, hijas de los hombres, venían a sacar agua. Entonces lo que me mostró el Señor es esto, porque la prueba que Dios iba a dar a la iglesia también es a través de la palabra. Siempre Dios lleva a la gente a las aguas. La samaritana y este Rebeca, no era casualidad que tenía que ir y ahí tenía que ser elegida. Ahí tenía que ser encontrada ella, en las orillas de las aguas. ¿Por qué no en su casa? Como que dando a entender que la gente que busca en una iglesia no deben ser religiosos. Son gente que profundizan su vida ante la palabra de Dios, que se analizan ante la palabra de Dios. Porque nos puede criticar la gente, puede hablar mal la gente de nosotros, pero ¿qué dice la bendita palabra de nosotros, de usted? Es la que vale, es la que importa. No sé si me están comprendiendo. Aleluya. Pero también siempre conlleva la palabra búsqueda. ¿Entienden eso? Guárdalo. Siempre conllevaba la palabra búsqueda. Porque le dijeron, ve a buscar una esposa. No dijo, ve a traer, ve a buscar. A buscar, así como fue buscado. Pero tenían que coincidir con dos actos. Tres. Dos actos. Entre humanos. Porque Dios mezcla también sus obras en humanos. Por ejemplo, Jesús vino como hombre, pero era Dios mismo. Tuvo que usar hombres como delegados de Él, en nombre de Él. Amén. Por eso Pablo, cuando escribe una de las cartas a Timoteo, ¿qué es una sana doctrina? Dice, la sana doctrina es una relación social profundizada, concientizada con las cosas de Dios. La sana doctrina. La sana doctrina no es saber los versículos de memoria, sino que aplicar la palabra de Dios, que la palabra de Dios transforme nuestra vida de una manera como la conducta de Cristo que vino a la tierra. Esa es la sana doctrina. Entonces son dos cosas importantes que se tiene que hacer conciencia, y una como que si fuera inconsciente, ahí es donde Dios controla a la iglesia. En las aguas. Usted sabe, hermano, que cuando el sembrador sale, yo he predicado sobre eso también. Hay cuatro etapas en la vida del cristiano. La semilla junto al camino, la semilla entre piedras, sobre piedras, la semilla entre espinos y la semilla en buena tierra. Quiere decir que la palabra de Dios tiene que ser probada en nosotros. Tiene que permanecer en nosotros. Por eso la Rebeca tenía que ser elegida en las aguas. Aleluya. Por ejemplo, hoy en esta noche, si usted no entiende este mensaje, quizás se va peor que vino. Porque usted esperaba encontrar otra cosa y resulta oyendo esto. Ahí está la prueba, que usted no califica para la palabra de Dios. Aquí tenemos que sacudir la cabeza para poder captar, entender la palabra de Dios más que cualquier otra cosa. Porque cuando entendemos la palabra de Dios, automáticamente nos traduce o nos transforma a otro tipo de personas. Por ejemplo, aquí va un hombre, no un ángel, un hombre, que conoce el proceder de Dios y conoce el plan de Dios y conoce la intención de Dios. Porque Abraham no le dijo a su criado que quiero una mujer para mi hijo, así, así, y así. No dijo eso. Solo dijo, ve a buscar mujer para mi hijo. Y fue este hombre el que empezó a describir como que si fuera propia la persona a quien él iba a buscar. Por eso el pastor, por eso los ministros, por eso la gente que trabaja en la iglesia no son ajenos, no son extraños a la obra de Dios. Por eso hay mucha gente, aunque no tanto, pero sí hay, que se atreven a entregar su vida por el evangelio antes que obedecer la voz de los hombres. Entonces este hombre empezó a describir las características de la esposa como que si fuera propia, pero que no tenía que tenerla él, que no tenía que quedarse con ella. Tenía que llevarla al esposo. Amén. Entonces este hombre empezó a describir con su vida, con su forma de ser, el amor de Dios, la atención de Dios hacia la esposa. Quiero que me entiendan esto. Parecen palabras conocidas, pero no. Porque si no, y no estuviera yo gritando. Ahí está en su Biblia. Pero este hombre, cuando se encontró cerca de las aguas, se arrodilló y clamó a Dios que sucediera algo especial en su presencia en ese momento de búsqueda. Y dijo una palabra, porque vienen las hijas de los hombres. Como que diciendo, si toda la gente va a la iglesia. Aparentemente todas las hijas de los hombres. Cuando dice hijas de los hombres, nos considera también perdidos. Todos. Por eso, la iglesia, quiera o no quiera, nunca va a dejar de ser fea para que la palabra de Dios lo adorna siempre. Y no su propia cualidad. Y no su propia grandeza. Sino que la embellezca la palabra de Dios. Aleluya. Entonces cuando la iglesia es embellecida por la palabra de Dios, no tiene margen, como decimos, no tiene chance para sentirse orgullosa, porque la palabra de Dios la que le adorna, la que la llena, la que lo llena de gracia. Es la palabra de Dios. Amén. Entonces el hombre, cuando estaba reconociendo la majestuosidad, aleluya. Por eso, hermano, la iglesia no tendría sentido su vida si no es alegre. No tendría su vida, sentido su vida religiosa si no manifiesta la salvación que Dios le ha dado. Aleluya. Por eso yo siempre he dicho, nosotros no nos esforzamos para cantar. Esto no es sacrificio. ¿Sabe cuál es el sacrificio de la iglesia para cantar? El sacrificio de la iglesia para poder cantar, aunque aparentemente no es el tema, pero solamente estoy describiendo, es contradicho cuando una iglesia no manifiesta la obra de Dios. Porque el que le viene a buscar, el que le está buscando, o el que la está buscando, está arrodillado, está clamando, está gimiendo, está dimensionando la obra de Dios, y mientras ella dormida. Por eso el mensaje por radio, eso es como una migaja del evangelio. Perdone que diga eso. Eso no es el evangelio. Eso no es la raíz del evangelio. Eso no es la profundidad del evangelio. La profundidad del evangelio es que tú te encuentres cara a cara con Cristo Jesús. Un evangelio en vivo. ¿Por qué? Porque el criado está arrodillado clamando a Dios para encontrar a la esposa. Y bendito sea Dios que Rebeca nos hizo el favor de sacar a la luz cómo debe ser la iglesia. Porque tanto el pastor arrodillado, clamando, gimiendo por ella, y ella también tiene que salir al encuentro de ese enviado para describir su gratitud a Dios en servicio. Porque cuando le pidió agua al criado de Abraham, le dice, al que me dice, al que le diga yo, dame de beber, y me dice, bebe mi Señor. Y exactamente eso es lo que vino a hacer Rebeca, sin saber que el criado la estaba pretendiendo para esposa de su Señor. Aleluya. Bendito el nombre de Jesucristo. Entonces ahí lo que estamos dando a entender que donde vino a ser escogido, elegido la iglesia, es en las aguas, en vez en la casa de la familia. Allí fue elegida, allí fue escogida la que iba a ser la esposa de Isaac. Por eso usted va a ser elegido aquí en este lugar, con una actitud de gratitud al Dios que te busca, al Dios que te encuentra. Por eso la iglesia no puede estar triste, no puede estar sedienta de cosas del mundo, no puede estar padeciendo, necesitada de las cosas del mundo. Yo siempre me pregunto, ¿qué haría usted con millones de dólares ahorita y el Señor viniendo ahorita? ¿Qué escogerías? ¿Quedarse con los millones de dólares o irse con el Señor para siempre, vivir con Él por toda una eternidad? En esta misma noche, en este mismo momento, ¿qué escogerías tú? ¿Qué escogería yo? En esta misma noche. Aleluya. Aleluya. No sé si alguien está comprendiendo el mensaje. Aquí, entonces, la iglesia está prescrito ya. Usted no necesita buscar qué iglesia quiere ser. Ahí está la Biblia. En el capítulo 24 de Génesis, ahí está descrito todo lo que es la iglesia. Podríamos decir, preexistencialmente, la iglesia ya traía su imagen, su figura, su personalidad, para que usted y yo no andemos de religioso allí. Que siempre yo, con toda la confianza que a veces tengo, andar de sopes en el mundo. ¿Entienden ustedes qué es sope? El sopilote, pues, que solo se eleva por rato y siempre baja a la tierra. Nunca eleva su mirada al cielo, porque su comida está en la tierra. En cambio, la iglesia sabe que su comida, su socorro, proviene de lo alto. Por eso es una iglesia con la frente levantada, con una actitud de gratitud al Dios de los cielos y de la tierra, porque de allí depende su vida, la comida, todo. Aleluya. Poderoso Jesucristo, poderoso Señor, en esta noche. Aleluya. Pablo no se está contradiciendo con Jesús. El Cristo dijo, esto era perdido, ha sido hallado. Pero Pablo da una profecía que en los últimos tiempos va a venir tiempo difícil, que la gente no, ya no van a querer escuchar el mensaje, este mensaje de que usted estaba perdido. Entonces, eso es el motivo de su alegría, de su búsqueda, de su fidelidad, porque tú estabas perdido. Así de sencillo. Usted no necesita ver algún impacto más que haber sido impactado su vida por ser hallado por Cristo, por el Cristo Salvador de tu alma. Aleluya. ¿Alguien siente? ¿Recuerda la experiencia grato en su vida hace 10, hace 20, 30 años, cuando el Señor te encontró por primera vez? Ese es el punto importante. Pero hay otro punto tan mucho más importante todavía, porque el Señor, esta es la tristeza de muchos cristianos. Sí, sí, ya el Señor ya me salvó, pero quiero riqueza aquí. Como dijo un famoso predicador que me da mucha pena, Dice, sí, hablan mucho de las calles de oro, pero yo quiero un pedazo de oro ahorita, dice. Si alguien me critica, le vuelo la cabeza con pistola, dijo un predicador. Sí, que el Espíritu Santo me diera una pistola ahorita. El Espíritu Santo da pistola, no. Esa es la gran verdad, que el Señor nos encontró perdidos, pero que esa perdición se traduce en eterna riqueza en los cielos, sin dejar de tener comida suficiente. Aleluya. Me imagino yo, después que haya llevado la esposa al hijo de Abraham, este criado, le confiaron toda la riqueza. La verdadera prosperidad. Aleluya. ¿De qué te sirve la prosperidad sin cabeza? O sin cerebro, pues. Pero qué lindo es tener al Dios por jefe, con algunos centavos ahí. Él te va a dirigir cómo usar, cómo disfrutar. Porque Dios dice la Biblia, lo dice Jesús, Él sabe que usted tiene necesidad de comer, aún hasta de carro tiene necesidad. Él lo sabe. Pero tiene más necesidad de conocerlo a Él, conocer la posición suya, porque te conviene, porque nosotros somos pasajeros en este mundo. Y nos vamos para un mundo donde no tiene fin. Amén. Pero solo quiero que entiendan de una vez para siempre, hay peligro para la iglesia. Por eso Cristo dice, estaba perdido, pero vuelve a perderse. ¿Quiere decir que el evangelio no es seguro? No. Es que nuestra cabeza, decía nuestro pastor, hermano Otto, cabeza de alfiler, decía él. Cabeza de hormiga. A ver, ¿será que tendrá cerebro la hormiga? Ese es el problema del evangelio, y nosotros somos nosotros los problemas, no el evangelio. Por ejemplo, usted ya no come bien. ¿Cuál es el problema? Su estómago. La comida sigue siendo comida buena. No, ya no digamos el evangelio. El evangelio es poderoso, majestuoso, santo y puro. Mientras usted no busque otras cosas. Si usted busca otras cosas, se te va a perder tu evangelio. Así como la iglesia de Éfeso. Una iglesia que no le encuentra en pecado, pero que solo está haciendo la obra humanitaria, ya se olvidó de que Dios es primero sobre todo. Dios tiene que existir en todo lo que se hace, en todo lo que se habla, en todo lo que se proyecta. Amén. ¿Tienes tú a Dios por cabeza de tus proyectos? Aleluya. ¿Lo considera? Él es el que te da la vida, Él es el que te provee de todo. ¿O es tus propias fuerzas? Iglesia de Cristo Jesús, en esta noche, yo estoy hablando con la iglesia en esta noche. Amén. Entonces voy a terminar. Solo quedémonos con la idea de que hemos sido encontrados, pero con la responsabilidad de mantener o retener
0: lo que se nos ha sido dado. Porque eso, el de ser hallado por Cristo, no es una obra simple.
1: Un hermano un día le mostraron una visión de la red barredora. ¿Han oído de la red barredora que está en la Biblia? Fíjese que él vio una visión interesante. El mar donde están los humanos es un mar de pantano, no es un mar de agua. Mar de pantano, de lodo. Entonces la red barredora, que no es tan fácil profundizar en el lodo, sino que se sientan hombres. Por eso nos esforzamos nosotros, gritamos en hundir la red hasta que se profundiza y para escarbar los peces. Y en la visión veía él algunos peces arrastrados por la red barredora y la saca afuera. Y algunos, ya sacado afuera, como no tienen conocimiento propio. Por eso el evangelio es para dar conocimiento, para conocer a Dios. La reunión de la iglesia no es religiosidad, es para conocer a Dios. La predicación es tan importante en los cultos, porque ahí es donde vamos a entender qué es lo que Dios está haciendo con nosotros. Entonces veía él, los peces se escapaban de los dientes de la red, porque tiene dientes. Se escapaban y no había una mano que los ayudaba y se volvían a hundirse. Y solo algunos lograban salir. Y cuando los sacaba, los ponía en el agua cristalina. Y hace el agua pura. Entonces, hermano, ese es el trabajo que Dios hace por nosotros. Por eso la iglesia tiene que profundizar, tiene que dimensionar el momento cuando Dios lo salva. ¿Me están captando? Esto no es palabra sencilla, esto no es palabra que usted conoce. Hay que conocer su contenido, la obra que Dios hace. Aleluya. El Señor Jesús, cuando sanaba a un ciego un día en el estanque de Betesda, le dice, cuando lo encuentra, te sanaste, ¿verdad? Le dice, sí. Bueno, te digo una cosa, que ya no vuelves a pecar, para que no te suceda algo peor, le dice. Una sanidad condicionada. Quiere decir que ni siquiera la sanidad se regala, se condiciona. ¿Cómo ves? Lo que estoy tratando, hermano, de hacer en esta noche es que tú sepas quién eres y cómo eres para poder pelear. Porque la iglesia de hoy no tiene decisión, no tiene voluntad. Los hombres manejan.
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Estos son fragmentos del libro de niños Palabra Miel, cuarta edición, Quiero Seguir a Cristo. Todos necesitamos un guía para poder llegar a un destino. Y el destino de nosotros es llegar a la vida eterna que Dios preparó para nosotros. ¿Pero quién nos puede guiar? Felipe tuvo que enseñarle a un etíope porque leía y no entendía las escrituras. Y ahí la importancia de un hombre llamado por Dios para explicarnos lo que Dios quiere decirnos. ¿O quién podrá enseñarnos e interpretar el, coraz-

0: de Dios en estos tiempos. Apocalipsis 5:2 dice: Uno de los ancianos me dijo, no llores, mira el león de la tribu de Judá, la raíz de David ha vencido para abrir el libro y sus siete sellos. El libro ha sido abierto para nosotros en este tiempo. Depende de nosotros aceptarla, vivirla y seguir el camino revelado. ¿O quién podrá enseñarnos e interpretar el corazón de Dios en estos tiempos? Apocalipsis 5:2 dice, Uno de los ancianos me dijo, no llores, mira el león de la tribu de Judá. La raíz de David ha vencido para abrir el libro y sus siete sellos. El libro ha sido abierto para nosotros en este tiempo. Depende de nosotros aceptarla, vivirla y seguir el camino revelado. Estos son fragmentos del libro de niños Palabra Miel, cuarta edición, Quiero seguir a Cristo.
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0: Aleluya. ¿Cuántos les gustó las palabras, las letras del himno? Aleluya. No hay cosa más hermosa cuando un niño es envuelto en la palabra de Dios. Porque todos nosotros nacimos en un mundo invadido de muchas cosas. Y todavía en la iglesia le ponen objetos, animalitos, inanimados para los niños. Nosotros tenemos un Dios real porque nuestra alma es real. Esta es una plegaria del niño. Dice: oh Padre Celestial, necesito de ti, que soy un niño, acuérdate de mí.
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0: Bendito Jesucristo. Amén. Gloria a Dios. Bueno, los que nos estamos deleitando, se nos hacen cortos los coros, los himnos. Amén.
1: Proverbios, capítulo 31, versículo 26 al 29, dice lo siguiente: abre su boca con sabiduría, y la ley de clemencia está en su lengua. Considera los caminos de su casa, y no come el pan de balde. Se levantan sus hijos y la llaman bienaventurada, y su marido también la alaba. Muchas mujeres hicieron el bien, mas tú sobrepasas a todas.

Bueno, hay un último coro que queremos cantar antes de que pase el siervo. Y este culto que no sea solo como un eje, sino que es como solo es una guía que vamos teniendo, porque cada culto, cada administración siempre va a ser diferente. Puede ser los mismos coros, pero con diferente orden, con todo conforme al sentir el Espíritu, como creo que el Espíritu nos ha guiado a estar aquí. Y queremos cantar un coro que también todos estos coros fueron surgiendo. Lo que sentíamos del Espíritu era que entonces este también me estaba recordando hace como 2 o 3 días, y lo quisimos practicar un poco con mis compañeros, y va así. Quiero que lo cantemos con gozo, hermanos.

0: Salmos 34:14. Apártate del mal y haz el bien, busca la paz y síguela.
1: Aleluya. El primer himno se llama

Cristo, que nos rescató con su mano. Nadie podía acercarse a Dios si Él no nos brinda su mano. Nadie, ningún poder, ninguna idea, ninguna fuerza nos puede sacar del mundo. Solo la mano de Cristo nos levanta y nos redime.

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1: Éxodo, capítulo 15, versículo 2. Jehová es mi fortaleza y mi cántico, y ha sido mi salvación. Este es mi Dios, y lo alabaré, Dios de mi Padre, y lo enalteceré.
2: Rut, capítulo 3, versículo 11. Dice lo siguiente: Ahora pues, no temas, hija mía. Yo haré contigo lo que tú digas, pues toda la gente de mi pueblo sabe que eres mujer virtuosa.

Dios os ha hecho Jehová con nosotros. Y ese es el siguiente canto. Si usted reconoce que Dios ha hecho algo en su vida, puede danzar y gozarlo. ¿Por qué? Porque muchos hemos padecido y a veces hemos sentido morir, pero sin embargo la fuerza y la mano de Dios nos tiene aquí con vida. Entonces podemos decir que grandes cosas ha hecho Jehová con nosotros.

0: ¿Cuántos pueden gritar que Cristo vive? ¿Cuántos pueden saltar?
1: Primera de Tesalonicenses 5:17. Orad sin cesar.

el Dios creador. Él es poderoso todos los días, no solo cuando te sana o ayudó. Es un Dios cada día creador. Dios, el creador de todo, de la nada, tuvo que esperar miles de años para encontrar un vientre y enviar a su hijo allí.

El Dios creador llena la mesa de provisión, porque esa es su naturaleza, así como dio a Job. Cuando das tu primicia y haces ese acto, Dios empieza a habitar en ese lugar. ¡Qué bárbaro! Eso hará formalizar la vida de Dios. Mire, pastor amado, vengo. Esta es mi ofrenda, mi canasta, y la presento. Lo vengo a presentar delante de Dios, mi Salvador, quien va a habitar ese lugar. Quien va a bajar es Dios, el Creador. Tú tienes un principio: creer en Dios. Pero necesitas conocer al que te formó, el Dios Creador. Alude así como al pródigo: me levantaré e iré al que me formó, a mi padre. Porque ahí hasta los jornaleros tienen abundancia de pan. En Génesis 1:1, el Dios creador, sin nombre y sin límite. No sabemos cuándo lo creó, ni cuándo se perdió. Pero lo que sobresale es Él. Dios es perfecto creador. ¿Pero por qué? Se tuvo que perfeccionar. Porque nunca había sido salvador. Otras estirpes han caído, y no fue tras de ellos. Se eternizó como creador, y ahora se va a eternizar como salvador. Y somos la única creación que Él ha salvado. Nuestra fe es en el Dios que hizo los cielos y la tierra. Nuestra fe es en el Dios creador. Si te pones a pedirle a Dios, eres un miserable, porque quieres verlo para solucionar tu problema. Y es que Él se va a manifestar. El que es creador, el que era. Muchos quieren al que es y al que vendrá. Nosotros, al que era.

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1: Porque la iglesia, dice el siervo, es muy importante que la iglesia conozca el sacerdocio. Hay muchas razones por qué es importante que nosotros como iglesia entendamos y comprendamos qué es el sacerdocio. Porque el mundo religioso, por ejemplo los católicos, han desviado la idea de lo que es el sacerdocio. Lo han hecho con sus prácticas, sus túnicas, y eso no tiene nada que ver con el sacerdocio verdadero. Dios siempre estableció sacerdocio, siempre. Ahorita vamos a mirar en la Biblia tantos ejemplos donde se ve el sacerdocio obrando o manifestado, y qué importante es que nosotros nos liguemos al sacerdocio. Decía, es importante que la iglesia conozca el sacerdocio. Y la primera razón, o una de las razones principales, es que sin sacerdocio la iglesia no puede tener a Jesús funcionando dentro de ella. Imagínense. Podrá haber un grupo de hermanos reunidos, y púlpito, y instrumentos, y gente, y podemos cantar cantos, y podemos hablar de la Biblia. Pero si no pertenecemos, si nosotros no estamos ligados al sacerdocio, si no somos parte del sacerdocio, esa iglesia no puede tener Jesús funcionando dentro de ella. Eso está tremendo. Dice Números capítulo 17, ese es el pasaje que el siervo leyó en este tema. Leyó varios versos, empezando desde el verso 1. Es que el Señor no va a estar funcionando en su totalidad dentro de esa iglesia. Es una iglesia que no va a llegar a su totalidad. Porque el sacerdocio es la forma, es la manera como Dios realiza sus obras. Cómo Dios funciona con el creyente, con la iglesia en la tierra. Y dice el capítulo 17 de Números, ¿lo tiene? Dice: luego habló Jehová a Moisés diciendo: habla a los hijos de Israel y toma de ellos una vara por cada casa de los padres de todos los príncipes de ellos. 12 varas conforme a las casas de sus padres, y escribirás el nombre de cada uno sobre su vara. Y escribirás el nombre de Aarón sobre la vara de Leví. Porque cada jefe de familia de sus padres tendrán una vara. Y las pondrás en el tabernáculo de reunión delante del testimonio, donde yo me manifestaré a vosotros. Y florecerá la vara del varón que yo escoja. Miren lo que dice. No dice del más popular, o el del más importante, o el más grande, o el más sabio, sino el que yo escoja. Y haré cesar de delante de mí las quejas de los hijos de Israel con que murmuran contra vosotros. Dejémoslo hasta ahí por ahora, aunque vamos a continuar leyendo del 6 para abajo, pero tome su lugar. Entonces aquí, hermano, mire cómo Dios habla a Moisés. Porque aquí había, hermano, murmuración. Aquí la gente estaba quejándose, hablando de que porque solo por Moisés. ¿Acaso solo por Moisés habla Jehová? Dijo, inclusive Aarón y María habían dicho eso. Y más adelante se ve Coré, que también, hermano, confronta a Moisés. Pero usted y yo, hermano, tenemos que ver a través de este ejemplo, de esta, que Dios, hermano, tiene que comprobar. Él tiene que demostrar que el varón que él ha escogido, usted sabe que dijo de Moisés, con mi siervo Moisés, yo hablo cara a cara. Con ustedes hablo por sueños, por visiones. Por ustedes les hablo de otra forma. Porque el argumento de Coré es, ellos también son hijos de Dios. Ellos también son salvos, por decir. Y nadie está negando eso. Usted puede acercarse a Dios, hermano, postrándose. Y cuando usted ora, cuando viene el culto, cuando usted tiene esos momentos, usted tiene acceso al Señor directo. Gloria a Dios, porque el velo ha sido roto y usted tiene acceso directo. Pero en cuanto a formación, en cuanto a salvación, es a través del sacerdocio. Es el medio. Como Dios, hermano, estableció ese medio para conservación a la raza humana a través del sacerdocio, porque Israel, hermano, no podía contener ni la voz de Dios, no aguantaba la voz de Dios. Era demasiado. Israel le tenía miedo a Dios por las plagas y por todo lo que Israel había visto, había experimentado. Y hasta ellos le dijeron a Moisés, mejor habla tú con él. Y ya nos vienes y nos dices a nosotros. Mire que hay un mediador a quien Dios habla y a quien Dios usa para hablarle a su pueblo. No hay acceso directo. Es lo que quiero que veamos. Y Dios, hermano, usa el sacerdocio. Aleluya. El sacerdocio tiene una forma de oficiar. Usted sabe que Adán presentaba ofrendas. Se ve la relación y el oficio sacerdotal ante Dios desde el Génesis. Por eso que Caín y Abel traían ofrendas constantemente, hermano, no era solo una vez que pasó, sino que era constante que presentaban su ofrenda. Y ya era mucho para Caín que solo a Abel le aceptaba la ofrenda. Por eso es que él cada vez quiso hacer más y quiso hacer mejor, porque él quería la aceptación de Dios. El siervo nos ha dicho, ¿por qué usted, le dice a los pastores, quiere hacer su propio pari, por decir? Si Caín haya dimensionado y haya dicho, mira, si Abel, como Dios le recibe su ofrenda, mejor me voy a pegar a él. Mejor me voy a unir con él y hasta puedo traer yo mis ofrendas. Y a través de Abel, que él ya encontró el secreto, la llave, cómo agradar a Dios, hermano, Caín si hubiera o mejor añadido a Abel. Y así se ve nosotros, hermano, por eso los pastores, los ministros, todos vemos a quien Dios oye, a quien Dios acepta. A ese sacerdocio nosotros nos apegamos. Si no, nos convertimos en caínes y nos amargamos. ¿Cuántos creen que Dios es un Dios de orden? Entonces Dios estableció esta estructura. No fue el hombre. La Biblia dice que Él constituyó apóstoles, dice, profetas, pastores. Él constituyó, Él lo decidió. Esto no es plan del humano. ¿Cuántos dan gloria a Dios? Por eso se ve, hermano, aún el pueblo de Dios tiene que estar asociado al sacerdocio. Usted sabe, hermano, que en el desierto, cuando Moisés hizo el tabernáculo, dice que la gente empezó, hermano, a traer elementos, empezaron a traer material, oro, perfumes, y empezaron a traer lana y un montón de cosas, piedras preciosas y dinero, oro, de todo empezaron a traer para la construcción del tabernáculo. Porque sabían que ahí Dios iba a hablar. Que ahí Dios iba a consumir, hermano, la ofrenda para el perdón de pecados del pueblo. Ellos no podían hacerlo por sí mismos. Ellos no podían entrar. Ni siquiera, hermano, bueno, el sumo sacerdote podía entrar solo una vez por año. Y tenía que hacer todo un proceso. Y primero pedir por él mismo antes de pedir por el pueblo. Dios, hermano, por eso dejó el primer testamento escrito, para que nos demos cuenta cómo es Dios, cómo trabaja Dios, cómo funciona Dios, cómo ha estructurado Dios esto. No ha sido el hombre. Por eso es, ellos dicen que dieron, hermano, que Moisés tuvo que decir, ya no traigan nada más. Como que ellos querían estar ligados a ese tabernáculo. Querían, hermano, dar sus riquezas, dar su dinero, porque sabían que ahí Dios, hermano, a través del sacerdocio, Dios los iba a perdonar por sus pecados. Amén, démosle palmas al Señor, aleluya. Por eso, mire, hermano, que el sacerdocio es tan importante para el pueblo de Dios. Por eso a los 10 leprosos le dijo, mostraos al sacerdocio. Porque es la forma, la estructura donde vamos a ser sanados, liberados, perdonados. Es a través del sacerdocio. Uno no tiene, hermano, por sí mismo esa potestad, esa autoridad. Ahí está el ejemplo. Y Dios lo tiene que comprobar aquí con Moisés, porque todos estaban argumentando que todos somos hijos de Dios. Nosotros también Dios nos habla. Pero lo que no estaban entendiendo, que era por Moisés. Aún Aarón era por ayudar a Moisés, porque Moisés le costaba hablar. Entonces aún Aarón era puesto para ayudar a Moisés. Porque Dios había elegido a su siervo Moisés. Así como a través de Abraham fueron benditas las naciones por Abraham. O sea que las bendiciones las adquirimos a través del sacerdocio. Nosotros podemos hacer la cena del Señor aquí, hermano. Por eso esperamos que el siervo las haga, porque él es el sumo sacerdote. Y ya que él entró, ahora nosotros podemos oficiar también. Porque, hermano, ya no podemos adelantarnos. Las acciones de gracias. Todo es, hermano, porque Dios así lo estableció y lo comprobó aquí con la vara de Aarón. Porque dice que estaba en el 6, estoy hablando, leyendo en el 7. Presentaron las varas delante de Jehová en el tabernáculo. O sea que todas las varas estaban delante del mismo Jehová Dios. Y todas las varas estaban en el mismo tabernáculo del testimonio. Pero solo una vara floreció. Y él dijo que esa iba a ser la señal de quien Dios estaba con él. Reverdeció, echó flores. Produjo almendras. Mire el 9, dice que sacó Moisés todas las varas de delante de Jehová, todos los hijos de Israel, para que vieran. Y cada quien tomara su vara seca. Eso que tenían vara, hermano, no significaba que era el que Dios había elegido. Y lo tremendo que dice el siervo aquí es que esto lo hizo por señal a los hijos rebeldes, para que los rebeldes no se condenen. Dijo, mira, usó la vara, por eso la vara fue traída de regreso como testimonio, mira, para detener la ira de Dios, para que Dios no condenara a estos, ¿va? ¿Cuántos dicen amén? ¿Usted conoce la ancianita que habla de la Biblia también, que depositó sus últimas monedas, lo último que tenía? Y era para el tesoro, como decir, para el sacerdocio. Por eso que ella pudo darlo todo, sabía que era lo único que tenía. Pero quería estar ligada, como diciendo, me voy a morir ya, pero quiero estar ligada. Quiero resucitar, quiero ser parte, quiero estar vinculado, aleluya. Aleluya. Entonces, Dios es la única, de esa manera, decía el siervo, es la única manera como Dios se relaciona con su pueblo a través del sacerdote. Decía, es increíble, un día Dios le habla a Jeremías, porque Dios constantemente limpia. Tristemente ha tenido que usar juicios aún contra su pueblo mismo. Pero oiga esto, un día Dios traía una espada desvainada y le dice a Jeremías, Jeremías, estoy buscando a un hombre que se ponga delante de mí y que me evite la destrucción. A un hombre, dice. Pero ¿para qué le interesa a Dios un hombre? Ahí demuestra a Dios que sí requiere de un sacerdote que interceda, que intervenga para que el pueblo no sea destruido. Usted recuerda, después de la rebelión de Coré, vino una gran mortandad y tuvo que venir Aarón, hermano, y hacer un oficio y paró la mortandad. Mire cómo Dios quiso matar a Israel y decir, le dijo a Moisés, yo te levanto otro pueblo mejor que este. Y Moisés dijo, no, Dios, no hagas tal cosa. ¿Qué van a decir nuestros enemigos? No, mire, hay alguien que interceda, que intercede por nosotros, porque nosotros pecamos, nos portamos mal. Y el siervo tiene que salir al encuentro de nosotros, hermano, y darnos la palabra, y nos ministra, hermano, y nos, hermano, hace un oficio sumo sacerdotal. Que si no fuese, hermano, por esa intervención, por eso los cristianos ambulantes creen, hermano, que van a ser salvados. Dios no trabaja independientemente. En el cielo Él tiene organizado, hay seres vivientes y hay arcángeles y hay ángeles y hay querubines y hay ancianos, 24 ancianos, y Él tiene, hermano, el sacerdocio está operando siempre. Aleluya. Gloria a Dios por eso. Entonces, describiendo el sacerdocio, tenemos el ejemplo también del Melquisedec. Usted recuerda que, porque dice la palabra que cuando Abraham regresó de la batalla de la guerra, se apareció el Melquisedec, rey de Salem, sacerdote del Dios Altísimo, dice. Y él fue el que bendijo a Abraham. Abraham, ¿a quién le dio los diezmos? Si no fue al Melquisedec, al sacerdote, al sumo sacerdote. Y después dice que Melquisedec bendijo. Y es que Abraham tenía promesas directamente de Dios. Pero eso no lo hizo independiente del sacerdocio. Por eso estos coreanos, los de Coré, claro, eran de renombre, eran levit, de la tribu de Leví. Claro, eran hijos de Dios también. A Aarón y a María también Dios le hablaba. Pero eso no los hacía independientes del sacerdocio. Tenían que tener relación con el sacerdocio para tener esa relación con Dios. Así que tener promesa, ser cristiano, ser hijo de Dios, profetiza, no sé qué es usted, va. Pero no significa ser independiente. Si Abraham, teniendo las promesas, pero sí reconoció el sacerdocio. Por eso está en el Antiguo Testamento, en el Primer Testamento. La importancia de estar ligado ahí. Sobre nosotros cae una bendición. que nuestra vida esté plasmada en ese altar, en esa tarima en Santiago Titlán. Que ahí está, hermano, tu vida. Somos parte de él. Nosotros, hermanos, sin haber hecho nada, somos bendecidos. Cae sobre nosotros la unción, la bendición, hermano, por el sacerdocio. Gloria sea el nombre de Dios. Dele fuerte las palmas a él si usted entiende y cree esta palabra. Por eso el sacerdocio, hermano, en la iglesia no es la función es para prepararnos para Cristo. Es la obra, el trabajo, es el preparar a la iglesia para el encuentro con el amado. Amén. Entonces vemos también la iglesia de Macedonia, que también dio en medio de una extrema pobreza, se despojó y dio más allá de sus posibilidades. Y dice que le rogaron a Pablo poder participar. Querían hacer parte de la ofrenda, de la dádiva que iban a dar. Eso casi nunca se da, ¿verdad? Pastor, déjeme por favor ofrendar. Casi siempre uno pidiendo. Pero ellos insistieron a Pablo. ¿Será que ellos conocían algo, sabían ese misterio de querer estar vinculado con Pablo como apóstol? Dios, hermano, ha bendecido a su siervo. Ahí están los frutos, pues vean los frutos. Si no quieren creer, decía Jesús, pues vean los frutos. Usted sabe, hermano, que Dios está con él, que Dios le da la palabra, que Dios le ha revelado las cosas. Y por qué no ser parte nosotros también de querer recibir de esa bendición. Es la bendición, hermano, de tener la cobertura. Estamos, usted no puede decir yo tengo a Dios, no necesito estar ligado a nadie. Se recuerda que hablamos de Eva, que ahí se manifiesta que somos un cuerpo, ¿va? Un pueblo. Usted quiere la bendición, hay que someternos al ministerio. ¿Qué dice Primera de Crónicas capítulo 29? Le quiero dar el ejemplo de David, que es algo parecido, hablando del templo, que David, preparando lo necesario para el templo que iba a construir Salomón. Primera de Crónicas capítulo 29 verso 1 dice que después dijo el rey David a toda la asamblea: solamente a Salomón mi hijo ha elegido Dios. Mire, hermano, él es joven y tierno de edad, y la obra grande, porque la casa no es para hombre, sino para Jehová Dios. Y con todas mis fuerzas he preparado para la casa de mi Dios oro para las cosas de oro, plata para las cosas de plata, bronce para las de bronce, hierro para las de hierro, y madera para las de madera, y piedras de onice, piedras de mira, preciosas. Y todo eso, dice el 3, además de esto, por cuanto tengo mi afecto en la casa de mi Dios, yo guardo en mi tesoro particular oro y plata. Por eso nos toca de dar yo mismo como pastor también, como David fue el primero que dio. Y dice 5, oro para las cosas de oro y plata para las cosas de plata y para toda la obra de las manos de los artífices. Y dice, hermano, ¿y quién quiere hacer hoy ofrenda voluntaria a Jehová? Ahí luego ya David pregunta, hace la invitación. Pero mira la reacción de los jefes de familia y los príncipes de las tribus de Israel, jefes de millares y de centenas, con los administradores de la hacienda del rey, ofrecieron voluntariamente y dieron para el servicio de la casa de Dios 5,000 talentos y 10,000 dracmas. Y mire todo lo que explica ahí. Y todo, dice el 8, el que tenía piedras preciosas las dio para el tesoro de la casa de Jehová. Y dice el 9 que se alegró el pueblo por haber contribuido voluntariamente. Porque de todo corazón ofrecieron a Jehová voluntariamente. Vuelvo a decir voluntariamente, voluntariamente. Porque aquí no lo vamos a forzar, hermano. Esto es voluntario. Si usted quiere estar representado, si usted dimensiona lo que es el sacerdocio, lo que significa participar para Jehová, para el templo, para la construcción del templo, donde Dios desciende, donde Dios habla. Hermano, tristemente, cuando han habido intervenciones del siervo para pagar iglesias y sacar adelante a ciertas obras, que han habido hombres perversos que se salen de la misión, se llevan los templos. Y cuando se pide, hermano, la ofrenda por el celo de Jehová, hay unos que se molestan. Si yo estoy ahorrando para mi templo, hombre, dice. Pero ¿por qué no mejor dar a donde Dios está hablando, descendiendo, donde Dios tiene a su sumo sacerdote? Dios no nos va a dejar avergonzados, tirados, hermano. Aleluya. Por eso Dios deja esto en el Antiguo Testamento, en el Primer Testamento, y da estos ejemplos como de la viuda, hermano, y también la anciana esta, y también los de Macedonia. Miren los ejemplos más grandes de la ofrenda es con gente pobre. Porque no, Dios, hermano, no es ofrenda si es lo que te sobra. Es mejor, hermano, si es de lo que no tenemos, va. Porque ahí donde Dios se glorifica, aleluya. Bendito sea Dios. Porque de su pobreza, dice, echó todo lo que tenía, todo su sustento. Valorizamos la casa de Dios. Tiene mayor valor. Porque tenemos una seguridad ahí, hermano, profunda. Dios bendice, hermano. Dios ha bendecido al sacerdocio. ¿Verdad que sí? ¿Cuántos dicen amén? Démosle palmas al Señor, hermano, si estamos captando el mensaje. Aleluya. Le quiero dar otros ejemplos porque dice también, nosotros a través del sacerdocio, Dios realiza funciones, obras con su pueblo, para tener comunión con Dios, para poder tener conexión con Dios. Dios, hermano, Él establece este orden, da esta estructura, y por esta estructura, hermano, usted sabe que Dios es inconmovible. Y lo demostró con Coré, como lo que decíamos. Porque Coré, hermano, no era un hombre pagano, ni venía de afuera. No era un extranjero. Tenía, hermano, gente que lo seguía. Dice que habían 250 príncipes de la congregación, hombres de renombre. Hasta se llevó a la familia de Moisés en contra, pues. Porque como que a veces uno dice, basta ya. Así dijeron ellos, basta ya. Tanto apóstol y tanta ofrenda. Y tanta, retiro, tanta actividad. Todos somos santos. Aquí también Dios se manifiesta. Aquí también Dios nos habla. Esa es la mentalidad religiosa. Eso es la gente que no le gusta congregarse. Le gusta mejor un evangelio de domicilio o radial o televisado. Piensa que solo porque escuchan mensajes todo el día, hermano, ya están salvos. No. Hay un oficio que solo se hace en el templo, bajo el sacerdocio, las acciones de gracia, tus diezmos, hermano. Si fuéramos una iglesia sin cobertura, ahí quedan tus diezmos, hermano. ¿Cómo voy a introducirlo yo, hermano, si no es por el oficio sacerdotal del ministerio, hermano, que nos habilita a hacerlo? Nos autoriza para hacerlo. Por eso abrir una iglesia solo por abrir, hermano, no. No, esto no es como ahorita quería, hermano. Y es lo que pensó Coré y dijo, toda la congregación es santa, hombre. Aquí todos somos iguales. Pero Coré confundió ser parte del pueblo con la función sacerdotal. Por eso no todos los que van a decir Señor, Señor, van a entrar en el reino. Y como decíamos, no todos los que están en el redil son ovejas, ¿va? Entonces la gente se basa con, es que él es popular o él es reconocido. Recuérdese que Israel también quiso oponer a Saúl. El pueblo de Israel puso a Saúl. Por eso cuando falló y pecó, Dios no se metió ahí. Yo no sé, ustedes lo pusieron. A cambio con David fue diferente, porque Dios había puesto a David. Dios respalda, corrige, auxilia a los que él pone. Y a los que él no pone, ahí mire cómo salen. Porque él no los puso. El hombre elige mal. El hombre eligió a Barrabás en vez de Jesús. Dejaron ir a Barrabás y mataron a Jesús. Mira, el hombre no sabe elegir. No supieron elegir rey. No era conforme al corazón de Dios. Y aún, hermano, el padre de David no sabía elegir. Querían ungir a todos los que no eran. Porque el hombre no le atina, hermano. Pero Dios había determinado que había uno, que era David, el que había que ungir. Y Dios, hermano, sacó adelante a David. Dios respaldó a David. Israel fue victorioso en los tiempos de David. Para que veas que es a través del sacerdocio, porque el sacerdocio es como el reinado, el gobierno es lo mismo. David fue rey. Ahí está el sacerdocio, ahí está el gobierno de Dios. Ahí está por qué Israel fue victorioso y ganó sus batallas por el sacerdocio, por David, hermano, el que Dios había elegido. Amén, hermano. Por eso David tenía respaldo, reconocimiento. Dios no lo avergonzó con Goliat, pudo derribar a Goliat. Y mató a 10,000, dice. Fue victorioso. Pero Dios lo puso. Dios lo eligió a él con los requisitos que Dios requiere. Amén. Entonces, regresando a las varas, humanamente hablando, todas eran iguales. Todas eran de madera. Todas estaban secas. Pero dice, la vara del hombre que yo escoja florecerá. Por eso yo veo cómo florece, hermano, lo que el siervo hace. Es la evidencia que es al que Dios ha elegido. Ahí se ve el fruto, hermano. ¿Cómo se dice? Adherirnos. Hay que conectarnos ahí. ¿Usted ha visto esas ballenas que van en el mar y todos los peces que se juntan? Sí, van ahí. Y se van los enemigos, y no es por los pescaditos, es por la gran ballena que viene ahí. Y así es, hermano, por eso él tiene representación del león que se levanta ante la pandemia, que nos pastorea, nos dirige, nos instruye. Y por eso, hermano, lo que hacemos, el servicio que tú haces, hermano, Dios te lo acepta por el ministerio, por el sacerdocio, las ofrendas que traes, tus diezmos. Qué hermoso es saber, hermano, que no está siendo dado un saco roto. Ni estamos haciendo, hermano, elogiando a un hombre o adorando a un hombre, sino es un reconocimiento al sacerdocio que Dios ha establecido desde el principio. ¿Acaso Job, hermano, no ofrecía sacrificio, hermano, por sus hijos todas las mañanas? Porque a través del oficio es donde uno, hermano, es adquiere perdón. La cena del Señor, dicho sea de paso, este domingo hay instrucciones que lo hagamos este domingo y vamos a acercarnos a la mesa, hermano. Pero qué hermoso, mire, uno espera la indicación. Uno es habilitado por el sacerdocio. Tenemos autoridad para hacer las cosas, para desatar, para atar, para liberar. ¿Por qué cree usted que hubieron discípulos que querían liberar a un endemoniado y no podían? ¿Por qué? Porque no estaban ligados al sacerdocio. Ellos andaban haciendo su propia cosa mientras Jesús estaba ahí. Jesús por eso solo tenía que hablarles y los demonios se iban, huían. A cambio estos estaban gritando, reprendiendo y no, y nada pasaba. Porque es, hermano, cuando está el sacerdocio, no necesitas hacer gran cosa. No necesitas hacer grandes reprensiones o oraciones. Solito, hermano, Jesús solo caminaba entre ellos y solito, hermano, se iban. Se disipaban. Aleluya. Por el sacerdocio, hermano. Los demonios sabían, hermano. Por eso ellos decían, ¿por qué vienes a atormentarnos antes de tiempo? Sabían que viene un tiempo para ellos final. Saben, decía en una prédica que el pastor William predicaba en inglés ayer, en la radio poníamos, cómo decía que el nacimiento de Jesús, cómo es que causó temor a los reinos, a los gobiernos. Que desde que nació, hermano, tuvo oposición, tuvo ataque, que lo querían matar. Desde que nació, miren lo que, hijo, ¿sabe por qué? Porque el diablo sabe que a través del sacerdocio uno es salvado, dice. El diablo sabe eso, por eso él imita a Dios y él tiene sus sacerdotes diabólicos. Decía el siervo que ya los brujos quieren que les llamen sacerdotes, que ya no les digan brujos. Imagínense. El enemigo sabe que es a través del sacerdocio. Por eso es que ataca a los ministerios, ataca a los ministros. Por eso es que, hermano, es atacado, porque el enemigo mismo sabe que es necesario el ministerio. Es a través del ministerio. Aleluya, bendito ministerio. Amén, hermano. Donde Dios nos tiene, donde Dios verdaderamente, hermano, cuando Él verdaderamente escoge, llama a alguien, establece algo, Él mismo se encarga de hacer florecer. Aleluya. Y el florecimiento no es para la gloria de la vara, ¿verdad? Sino es para la gloria de Dios. Nosotros le damos gloria a Dios por el ministerio, le damos gloria a Dios por la vida del siervo. Aleluya. Le leo esto, dice, hay muchas iglesias en la tierra que están sin sacerdocio. Por eso que se sienten vacíos. No son los coros, no son los instrumentos, no son los buenos músicos, no es la bondad de los hombres, no es la asistencia de la gente, es el sacerdocio manifestándose sobre el pueblo. Aleluya. Es la que hace que la iglesia reciba la gloria del eterno Dios sobre ella. Bendiga a Dios hoy, hermano, si usted está entendiendo y se siente privilegiado, hermano, bendecido. Bendito sea Dios. Le leo ya las últimas palabras de la última página ya de este transcrito. Decía el siervo, hermano, esto no es religión. Esto no es por asistencia de personas. Por eso la importancia del sacerdocio en la iglesia es lo más importante. Por eso que nosotros como iglesia estamos dando nuestro diezmo de diezmos, el diezmo pastoral y todas las contribuciones, porque nos estamos ligados. Somos parte del cuerpo. ¿Sí me está captando, hermano? Entonces, usted no va a estar en un templo solo por privilegios o porque sea un templo bonito. sino porque ahí está el sacerdote oficiando. Lo triste es que ese Coré se valió de la gente y la gente lo respaldó, porque nada menos era nombrado por ellos. Por esto no es, hermano, política, o esto no es, ¿cómo se llama eso cuando es por elección de gente, va? Democracia. ¿O cómo se dice así es? Sino que esto es un sacerdocio establecido por Dios, que Dios diseñó. No hizo un evangelio de independientes, sino desde Génesis vemos a Abraham encontrándose con Melquisedec. Abraham reconoce sacerdocio, entrega diezmos y recibe bendición. El siervo ha dicho muchas veces porque él se fue con Elim, con el apóstol Ríos, dice. Porque él ya tenía visitación de ángeles, ya tenía una iglesia de tres niveles, tenía los cantos que Dios le estaba revelando, tenía, hermano, visitación angelical, no sé si ya dije. Pero más sin embargo, él necesitaba conectarse al sacerdocio. Porque en ese tiempo el apóstol Ríos era el apóstol, él era el sacerdote, por decir. Y como yo, y decía el Señor, iba a hablar de cobertura. ¿Cómo David iba a hablar, hermano, o esperar que se sometieran a él como rey si él haya sido rebelde y haya matado a Saúl? Ya, hermano, descredita poder hablar de eso. Cambió el siervo, por eso él, aunque como David, hermano, ya era ungido, él se sometía a Saúl, aunque estaba endemoniado. ¿Qué te dice eso, hermano? Que nosotros no entendemos lo que es el sacerdocio. Por eso somos rebeldes, abusivos, a veces, hermano, con las autoridades. Alegamos, refutamos. Y no sabemos qué es al sacerdocio. Porque, hermano, Dios establece los ministros, Dios establece el orden. Dios por eso pone directrices y pone coordinadores. Y pone, hermano, a los pastores y al apóstol. Aleluya. El sacerdocio no solo recibe, hermano, del pueblo, sino que el sacerdocio ministra al pueblo. Nosotros podemos dar ofrendas y podemos trabajar y contribuir al sacerdocio, pero el sacerdocio últimamente es la que nos bendice. Aleluya. El sacerdocio, hermano, es por la cual nosotros recibimos bendición. Por eso que no dejemos que el enemigo, hermano, destruya, haga desórdenes en nosotros o nos meta ideas negativos de no, hermano, adherirnos, de no contribuir. Yo, hermano, quiero ser parte de la celebración. Yo no quiero solo ser un espectador que solo está viendo las victorias. Qué mejor ser parte de las victorias, que ahí también yo esté representado, que lo que Dios está haciendo y va a hacer, hermano, en este ministerio, ahí vamos vinculados también. Porque ahí va, hermano, tu obediencia, ahí va tu ofrenda, ahí va, hermano, que tú te congregas, que tú te vinculas, que tú estás identificado, hermano, que tú respetas. Todo eso, hermano, tiene mucho que ver. Para que le digo esto, hermano, para que usted no tenga dudas, pues, y sepa por qué es que hacemos y levantamos estos tipos de ofrenda. En las acciones de gracias, el siervo es el que ora por las aguas, él es el que bendice la lluvia, hermano, él es el que sale, hermano, al encuentro a oficiar. Y ahí estamos usted y yo, siendo parte de esa bendición. Yo quiero, hermano, ser parte de esa bendición, que esta iglesia esté ligada, hermano, con el ministerio. Para mí es importante, no sé si a usted le interesa lo que estoy hablando, hermano. Démosle palmas al Señor, entonces, démosle gloria al Señor por el ministerio, hermano, que nos cubre, por el sacerdocio, hermano, que sigue vigente. Eso que estemos en el nuevo pacto, hermano, no significa que no hay sacerdocio, sino que es de otra forma. Ahora es una mejor forma. Si ahorita, hermano, le cuesta adherirse, antes era peor. Antes era más demandante. Vaya que Cristo murió en la cruz. Y ahora, hermano, ya Él pagó por todos nuestros pecados. Ahora nos toca a nosotros añadirnos como parte del cuerpo y nosotros ligarnos a ese sacerdocio. Si es que usted quiere, hermano, la salvación y la bendición de Dios. Quiero orar, Señor bendito Padre, te doy gracias. Gracias, Señor, por permitirnos estar en tu casa hoy. Reunir.

0: El mismo Dios que estableció orden a su pueblo y estableció el sacerdocio. Padre, gracias por hacernos creyentes de esta palabra. Gracias por ligarnos al sacerdocio, Señor. Gracias, Señor, porque tú, Señor, estás bendiciendo a tu iglesia a través del sacerdocio, Señor. Gracias porque no somos ambulantes, no somos independientes, no somos errantes, sino que ya hemos entendido, Señor, la razón por la cual tú has establecido el sacerdocio en la iglesia. Padre, ayúdanos a entenderlo. Quita toda dureza, toda torpeza, Señor. Prepáranos, Señor bendito, para las bendiciones que tú tienes en estas victorias, Señor bendito.
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Por eso cuando hay oportunidad de bailar, de cantar, hay que hacerlo. Amén. Bueno, vamos a continuar con otro himno más. Renuévame, Señor. ¿Cuántos quieren ser renovados? Es uno de los himnos también de mucho tiempo que casi no lo he cantado. Los he cantado a veces en la congregación, pero quise incluirlo en este disco. A ver cómo lo van a oír.

Señor, renuévame. Pon tu espíritu en mí, Señor, para poder vencer a este mundo cruel. No tardes más,

Aleluya. Ojalá que en este momento el Señor le está renovando la fuerza al espíritu para continuar caminando en pos de Él.

¡Vivo tardará! ¡Amén! ¡Y así no!

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Efesios capítulo 6, versículo 10, dice así: Por lo demás, hermanos míos, fortaleceos en el Señor y en el poder de su fuerza.

Amen. En este primer canto le agregamos un canto también que ya desde hace rato que lo tengo ahí, pero solo cantábamos la parte inicial, pero hoy le agregué la segunda, donde expresamos que es como es nuestro Padre Celeste. Amén. ¿Cuántos están ya ardiendo en fuego?

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1: ¿Sabías que la diabetes puede prevenirse? La diabetes es cuando el cuerpo no puede controlar la cantidad de azúcar en la sangre porque ya no produce insulina. La diabetes sin control puede ser muy dañina al cuerpo. Puede darte enfermedades cardíacas, ceguera, daño a los riñones o llevarte a la pérdida de un pie o una pierna. Por eso es muy importante detectarla a tiempo. Si tienes obesidad, llevas una vida sedentaria, no te alimentas sanamente y tienes familiares con diabetes, tu riesgo es mayor. 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Puedes prevenirla llevando un estilo de vida saludable, comiendo nutritivamente, haciendo 30 minutos de actividad física y tomando agua en vez de bebidas azucaradas. 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Puedes evitar la diabetes o vivir con ella una vida saludable.
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0: Αλόβαλε! Απλώντανε τον κόσμο. Ahora es tiempo de levantar a adorar a Dios. Amén.
1: Salmo 119-105. Lámpara es a mis pies tu palabra y lumbrera a mi camino.
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4: Proverbios, capítulo 31, versículo 26 al 29, dice lo siguiente: abre su boca con sabiduría, y la ley de clemencia está en su lengua. Considera los caminos de su casa, y no come el pan de balde. Se levantan sus hijos y la llaman bienaventurada, y su marido también la alaba. Muchas mujeres hicieron el bien, mas tú sobrepasas a todas.

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1: Dice, Padre eterno.

0: Gloria al nombre de Cristo Jesús. Gloria a Jesucristo. Estos son los favores que Cristo nos ha hecho, hermanos. Las grandes obras que Él siempre seguirá haciendo en nosotros.
1: 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It's simple, but it carries, I think, a great truth.

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1: Nahum, capítulo 1, versículo 7. Bueno es el Señor, una fortaleza en el día de la angustia, y conoce a los que en Él se refugian.

quiero ser victorioso. Amén. A ver cómo se oye esto. Yo lo recibí y yo le arreglé, le di las melodías, pero ya no me acuerdo porque andaba trabajando yo. Esto no es mi trabajo, esto es solo un deleite. Quiero ser victorioso.

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Tú no te imaginas cuántas obras hizo Dios para formarte. Por eso nuestro corazón está muy agradecido con Él. Amén. Amén, amén.

0: Gracias, Señor. Gracias por nuestra existencia, por nuestra vida, por la vida eterna.
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2: 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Zacarías 4:6 dice así: Continuó él y me dijo: Esta es la palabra del Señor a Zorobabel. No por el poder ni por la fuerza, sino por mi espíritu, dice el Señor de los ejércitos.
0: El Señor está conmigo. Es otro de los himnos que hay que ver la letra para cantar. Amén. Ni yo me la recuerdo porque yo no me dedico a cantar, solo recibo.

Él está con nosotros, Él está con nosotros. Esta es mi confianza, dice, y esta es mi canción.

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1: Salmos 28:7 dice así: Jehová es mi fortaleza y mi escudo. En él confío mi corazón y fui ayudado, por lo que se gozó mi corazón y con mi canto le alabaré.
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Cuando Jesús fue crucificado en la cruz del Calvario, le traspasaron su costado con una lanza y al instante salió sangre y agua. La sangre es para el perdón de los pecados de todos los hombres, mas el agua tipifica la palabra revelada a su siervo apóstol Gaspar Zapalú para la preparación de la iglesia que va a estar con el Señor en el cielo. ¡Aleluya!

0: Salmos, capítulo 119, versículo 18. Se deshace mi alma de ansiedad, susténtame según tu palabra.
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2: 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Primera de Juan 4:8. El que no ama, no ha conocido a Dios, porque Dios es amor.
3: Estamos ansiosos de seguir cantando. Otro de los cantos que a mí también me gustaba mucho, que lo cantaba un hermano un poco desconocido, se llamaba Roberto Arzola. Es el canto que dice: yo no camino solo, conmigo va Jesús.

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3: Proverbios 1:7. El principio de la sabiduría es el temor de Jehová. Los insensatos desprecian la sabiduría y la enseñanza.
4: Salmos capítulo 28, versículo 8. Dice lo siguiente: Jehová es la fortaleza de su pueblo y el refugio salvador de su ungido.
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3: Primera de Corintios 16:14. Todas vuestras cosas sean hechas con amor.
6: Un aplauso al Señor. Porque hemos venido a alabarle con sus palmas.

Segunda de Corintios, capítulo 12, versículos 9 y 10. Dice lo siguiente: y me ha dicho: bástate mi gracia, porque mi poder se perfecciona en la debilidad. Por tanto, de buena gana me gloriaré más bien en mis debilidades, para que repose sobre mí el poder de Cristo. Por lo cual, por amor a Cristo me gozo en las debilidades, en afrentas, en necesidades, en persecuciones, en angustias, porque cuando soy débil, entonces soy fuerte. 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

Dios busca adoradores. Porque no dice Dios llama a los adoradores. Dios permite que le alabemos porque ese es un trabajo de Él para construir el alma de los niños a través de la participación en alabanza. Y por eso surge una alabanza de parte de Dios, y que también Dios permita que los niños expresen esa alabanza en señal de una libertad, de una permisión que Él da desde los niños hasta los más viejos, y que sean libres para expresar esa libertad que Dios nos ha dado en el corazón. Esta fiesta es de Jesús. Mucha gente cree que le están haciendo fiesta a Jesús, pero eso no es bíblico. Porque al pródigo le hicieron fiesta. Cuando regresó el pródigo, lo que había perdido era la fiesta, y por eso le pusieron fiesta. Y por eso el canto este dice: esta fiesta es de Jesús.

0: Juan 14:14. Si algo pidiereis en mi nombre, yo lo haré.
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Jesús dice: si alguno tiene sed, venga a mí y beba. El que cree, como dice la Escritura, de su interior correrán

Filipenses 4:13. Dice así: todo lo puedo en Cristo que me fortalece. 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
1: Hay un coro que hemos cantado muchas veces en la congregación. ¿Por qué no alzas tus manos y le alabas?

0: Santo es Dios, santo es su nombre. Gloria a Jesucristo. Amén.
1: El mensaje de Dios no siempre es bien recibido por la mente humana. Por eso Jesús dice: no deis lo santo a los perros, ni las perlas a los cerdos, no sea que las pisoteen, como dice Mateo 7:6. 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
2: El deporte es uno de los mejores aliados para nuestra salud mental. Nos ayuda a aumentar la sensación de bienestar e incluso hay estudios que afirman que disminuye el riesgo de tener trastornos mentales. Al realizar actividad física se liberan 4 químicos naturales en nuestro cuerpo, que suelen ser definidos como el cuarteto de la felicidad. La serotonina, hormona que fluye cuando te sientes importante. La endorfina, que funciona como analgésico natural. La oxitocina, apodada como la hormona del abrazo. Y la dopamina, vinculada a la sensación de placer. Cuando hacemos ejercicio, nuestro organismo se prepara para superar un desafío, lo que genera un estrés controlado y planificado. Pero eso no es todo. Al ejercitarnos, también trabajamos aspectos personales que podemos llevar a otros ámbitos de nuestras vidas, como la responsabilidad, la concentración, la superación de retos y el autocontrol de nuestras emociones. El efecto positivo es cada vez mayor en la medida que la actividad se vuelve más habitual. ¿Y si tomas tu bicicleta vieja y sales a dar una vuelta?
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0: ¿Cuántos han sido libres por la sangre de Cristo? Eso es lo que Jesús vino a hacer en el...
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0: Hay un himno que también lo cantábamos desde hace mucho tiempo, por lo menos unos 38 años, pero lo fui a recoger. Solo los cultos así menores se canta. Entonces lo sacudí y le di un arreglo

¿Sabe qué me está recordando el Espíritu? Y le dice a usted: si usted no libera al hombre que está dentro de ti, esa cara que usted tiene de miedoso, orgulloso, altivo, o cohibido, acomplejado, ese hombre interior nunca se va a liberar. Pero libéralo primero rompiendo este vaso feo. Amén. Le voy a decir algo más. Rómpelo hoy antes que los gusanos coman. Rómpelo. Amén. Someta su orgullo, su vanidad, sus pensamientos, antes que seas comida de los gusanos.

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Estos son fragmentos del libro de niños Palabra Miel, cuarta edición, Quiero seguir a Cristo. El proceso del Evangelio es caminar en obediencia. La tierra se sostiene bajo la obediencia de la palabra del Creador. La obediencia es un elemento muy importante en el Evangelio. La palabra de Dios es efectiva solo si crees y obedeces sus mandatos y las prácticas. La obediencia de los leprosos los sanó. Los leprosos tenían que mostrarle al sacerdote para que fueran declarados sanos. Obedecieron el mandato y en el camino se sanaron. Estos son fragmentos del libro de niños Palabra Miel, cuarta edición, Quiero seguir a Cristo.

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2: Joel, capítulo 3, versículo 16. El Señor ruge desde Sion y desde Jerusalén da su voz y tiemblan los cielos y la tierra. Pero el Señor es refugio para su pueblo y fortaleza para los hijos de Israel.
3: Amén. Bendita la lluvia que viene de Roma, no, que viene del cielo. No viene de Israel, viene del cielo. Y que lo precede los truenos, los relámpagos y la nube, y la lluvia cae sobre la tierra. Amén.

0: Isaías 26:3. Tú guardarás en completa paz a aquel cuyo pensamiento en ti persevera, porque en ti ha confiado.
1: Bendito Dios. ¿Cuántos quieren ser sanados? Ya no de lepra del cuerpo, sino que lepra del pecado. Amén. Voy a cantar el coro. Iba el Señor Jesús hacia Jerusalén y le salen 10,000 leprosos, o 12,000, 15,000 leprosos, y le dicen: Hijo de David, Jesús, ven, sánanos, Señor. Amén. Vamos con ese canto.

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1: Aplauden con gozo, con celebración. No es una costumbre, sino es algo que uno, es lo más que uno puede hacer, ¿verdad? Bueno, hermanos, bienvenidos una vez más. Pues ayer estaba un poco yo distraído, un poco encerrado, porque he estado pasando por batallas fuertes, pero hoy queremos estar bien serenos, bien abiertos para exponer o hacerle ver a usted algunas cosas. Espero que usted se convence, ¿verdad? Porque en el Evangelio no hay convencimiento, ¿sí? Porque si uno es convencido, nunca va a conocer el Evangelio. El Evangelio, así como decíamos ayer, busque la paz. A mí me impacta, busque la paz. Jamás ha pasado por mi mente que la paz hay que buscarla. La paz nunca llega, jamás. Hay que buscarla y sígala, dice. A mí me impacta eso, no sé si a usted le impacta eso. ¿Sí? Pues ayer, solo para una comprobación de lo que no miramos, estando en la Biblia, hablamos un poco de la fe, ¿verdad? ¿A cuánto les gustó el mensaje de ayer? Y es de que solo estaba yo introduciéndome en el camino del Evangelio, enfrente de las circunstancias actual, aunque el hombre ha vivido siempre así, pero como que el tiempo pasado ayudó un poco la inocencia, la ignorancia de los hombres. Amén. Pero hoy, supuestamente, que nos estamos despertando, pero para mal, ¿verdad? Espero que, hermanos, en esta noche, una vez más, la presencia de Dios y su palabra nos haga, no sé si decir reflexionar o profundizar nuestra atención a ciertas cosas que no lo hemos visto. Decía ayer también que a mí comentaba con un grupo de pastores ayer, cuando recién empezaba yo la obra, Dios empezó a manifestar la gente. Todavía se miran ángeles, mucho más todavía ahora, pero en ese tiempo ver un ángel era lo más impactante. Pero entonces yo, como venían unos evangelistas a visitarme, yo soy amable, les daba privilegio para predicar, y siempre hablamos después del mensaje. Les comentaba cómo Dios visita la iglesia, y ellos hablan donde van. Y una vez unas mujeres me dijeron: ¡Hala! ¿Qué clase de mujeres serán esas que miran todas esas cosas? Dice, porque uno imagina que el que mira es una gran persona, o es una santa, o es un gran santo. Y yo decía dentro: si supieran cómo son, decía yo. Porque, hermano, la verdad, ser profeta no es gran cosa, porque todavía predicar es algo mayor que ser profeta. Porque un profeta solo mira lo que tiene que mirar y ahí se acabó todo. Sí, el profeta es inútil. Pues dirá usted que ya blasfeme, ¿verdad? No, la verdad es inútil. Inútil porque ni sabe entender lo que está viendo. Porque, por ejemplo, estuvo uno a mi lado. Dice el Señor que muchos se van a ir del mensaje que Dios le va a dar. El primero que se fue. Así que no confía usted si cree que entiende algo o cree que sabe algo, sino que hasta que esté arraigado usted en el Evangelio. Por ejemplo, hay ciertas cosas. Acaban de ir unos pastores exactamente cuando yo me enfermé, se fueron. Hermano, qué increíble, qué increíble. O sea, que es increíble que gente uno lo lee. No estoy arrepentido. Voy a seguir siempre creyendo en los hombres. ¿Sí? Pero ahí usted, si se pierde, piérdase. Pero yo le voy a creer lo que habla, lo que hace, le voy a creer. ¿Sí? Todavía me gozo en verlo, aunque usted esté torcido. Y le creo. Ahí está, depende de usted si va a cambiar o no va a cambiar. Amén. Se me fue lo que iba a decir. ¿Ah? Ah, ya. Se fueron, los que se fueron. ¿Sabe cuál es el pretexto ahora? Ahora, cuando estábamos en la Católica, nos ponían el rosario, ese, la Guadalupe. Ahora nos están poniendo el león. Hermano, la verdad, no sé qué fue lo que pasó, no sé cómo fue que apareció el león. Yo jamás voy a promover eso. ¿Sí, jamás? Usted no está obligado a copiar. Hasta me tiene que, si usted quiere pintar su templo como el mío, me tiene que pedir permiso, porque esta es obra de artística, no es cualquier obra artística, no es cualquier color. Porque mucho. Comparemos nuestro color ahorita, ¿qué color lleva usted? Así es su templo. Y no le voy a obligar que pinte su templo así como es, no, ni le va, porque no tienes las características que se requiere para poner. Pero qué lindo es que uno copia. Es hermoso copiar, porque quiere decir que uno no es igualado, sino que le gusta, ¿verdad? Y se inspira. Se inspira. ¿Sí? Yo le decía, porque algunos pastores que salen también nos meten cassette, nos hacen comprar. Mire, hermano, no sé quiénes son los que los han forzado a venderles, porque eso no tienen ojos. Porque no se le puede vender cosas finas a un pobretón. A un tacaño. No se le puede vender. Se les vende a la gente que saben de marca. ¿Sí? Por eso, por favor, nadie está obligado a comprar cosas. Yo no vivo de eso. ¿Sí? Si usted no me da de comer, los cuervos vienen a darme de comer. Porque Dios, el que me llamó, el que nos llamó, ese es el que nos va a sostener. Amén. Gloria a Dios. Bueno, no sé si estoy peleando, no sé. Pero dicen, pues, mira. El gran pleito por cosas que no es parte de la Biblia. ¿Sí? Por ejemplo, la Biblia no dice que hay que usar lentes, ¿verdad? Pero usted lo está usando. ¿Y por qué no dice nada ahí? Entonces tenemos que ser sabios, entendidos de comprender las cosas. Amén. Por ejemplo, ya hay pastores que ya están renqueando. Eso es normal, porque uno se envejece. ¿Sí? Y algunos ya se miran como ahorcados ya. Porque ya. Eso es normal cuando uno no sabe comer, pues. Bueno. Todas esas cosas, hermanos, como que si uno le estuviera imponiendo, ni sé yo si usted tiene en su iglesia todas esas cosas, pero así dicen los que se están leyendo, pero ay, ya estoy cansado de la GS, del león. Lo que pasa es que usted no sabe ver las cosas. Pero tampoco es una justificación. Hermano, en conclusión, nadie está obligado a copiar ni a comprar, a menos que usted conoce la grandeza del Evangelio. ¿Sí? Pues en estos días, hermanos, he estado viendo todos esos detalles que acabo de comentar. Es parte de eso. Pero es increíble cómo un pastor se atreve a hablar de esa manera. Y él también hasta promueve sus cassettes. No lo compran porque no tiene mensaje. ¿Sí? Porque la verdad, hermano, vaya usted a vender su foto a ver si lo compran. Y posar ahí con. ¿Quién le va a comprar? Ni usted mismo le puede comprar. Entonces son cosas que suceden cuando Dios se manifiesta, cuando Dios se revela. Todas las cosas cobran valores. Cobran valores. Así que seamos sensatos, seamos sabios, porque si por cosas que no tienen relevancia nos perdemos, pero hay cosas que son parte. ¿Sí? Por ejemplo, ¿cuántos de ustedes compraron un libro cuando estudiaron? Y esto que es solo para hartar. Y ahora es lógico comprar algún libro, algún mensaje, porque nos. Yo tengo la bendición que la Biblia se me abra últimamente, pero no lo estamos limitando. También usted puede aprender lo que yo estoy aprendiendo. Por eso es muy obvio, muy natural comprar, porque tampoco se regalan las cosas ahora. Siempre los equipos, los aparatos que se compran son caros, ¿verdad? Por ejemplo, para dar un buen mensaje, este micrófono vale caro. ¿Para qué? No es para lucir, sino para que usted oiga bien el mensaje. Pero nosotros, yo aquí, he tenido que invertir por usted para que escuche bien el mensaje. ¿Entiende? Por eso, hermano, no seamos torpes, ¿sí? Entendamos las cosas. ¿Sí? Por eso muchos hombres no le compran ni un zapato a la mujer, porque creo que solo para adorno, ni siquiera para adornar, porque ya no adorna, porque está despintada ya. Perdón, hermano, yo a veces se me va la mano. No es que se me va la mano, sino que estoy diciendo la verdad. Amén. Bueno, no sé qué hacer para introducirme en el mensaje, pero por lo mismo, pues, lo que estoy comentando, yo creo que es por lo mismo. Si nosotros no valoramos las cosas que Dios da, porque es Dios el que da. Entonces nos tenemos que someter a hombres perversos y feos. ¿Sí? Porque yo estoy viendo los que se han ido, se han tenido que irse con los feos. Porque no hay nada atrás. Lo que queda atrás es muerte, sombra, tinieblas. Así como les comentaba ayer, y alguien que dijo, yo me voy, así como algunos ya se quieren ir. Pero ¿sabe por qué cree usted que le pertenece lo que tiene ahora? Uno cree. Lástima que no somos como Adán. Por lo menos Adán se sintió desnudo cuando comió el fruto prohibido. Se sintió desnudo, porque así se siente cuando no está la cobertura. Así se siente. Automáticamente se le va, se le quita lo que supuestamente cree que es de usted. Es increíble, hermano. ¿Sí? Bueno, hay muchas cosas que, lástima, pero sí menciono algunas cosas para proyectar el Evangelio con la relevancia, pero en un término humano, porque esa es la gloria del Evangelio, que se va a ver en términos humanos. Por eso es estupidez decir, me siento mejor solo, voy a caminar solo. No lo estoy convenciendo ni le estoy tirando, pero eso es lo que se está viendo hoy. Amén. Y esto es lo que dice la gente, porque no han visto el Evangelio en término humano. Pero en término humano, porque esa es la revelación de Jesucristo a la iglesia, para que la iglesia no ande detrás. Aquí sí contradice, no ande detrás de hombre, porque Pablo también dijo, para que no sean llevados por diversos vientos doctrinales como niños, dice. Entonces también Pablo ahí se está contradiciendo, que como que no hay que ir detrás de los hombres. Pero como no es a un hombre común y corriente, sino al mensaje elevado. Pero antes de leer, voy a orar. Oremos un momento. Padre bendito, gracias, Dios, en primer lugar por la vida, por el aliento que nos da de vivir, Señor. Padre, gracias por este momento, por esta vida, por este día, por este evento. Señor, que tu palabra invade este lugar, nuestra mente, nuestro ser. Y hágame el favor, Señor, de iluminar mi mente, ver, Señor, la grandeza de tu evangelio, para que yo, Señor, tu misma palabra me eleva, me levanta. En el nombre de Jesús. Gracias. Amén. Amén. Gloria a Jesús. Siéntese, porque no, casi no tenemos la costumbre de leer primero la Biblia, sino que solo confirmamos ya lo que dijimos en el mensaje. Digo, porque la revelación del Evangelio en término humano, porque así miraba yo este Evangelio cuando dice aquí Colosenses 1:15, Pero solo quiero anticipar esto porque tengo que decir muchas cosas antes de esto. Él es la imagen del Dios invisible, el primogénito de toda creación, porque en Él fueron creadas todas las cosas, las que hay en los cielos, las que hay en la tierra, visibles e invisibles, sean tronos, sean dominios, sean principados, sean potestades. Todo fue creado por medio de Él y para Él. Amén. Bueno, hay más sol, pero solo me aquí casi cada versículo es un mensaje profundo, pero como no tenemos todo el tiempo, solo les doy la iniciativa para comprender la majestuosidad del Evangelio. Por ejemplo, comentaba yo ayer, voy a hablar de la política, pero de una manera, ¿sabe por qué? Muchos critiquen porque hablan de la política. Ah, porque nosotros siempre hemos puesto a la iglesia debajo de los gobiernos, debajo de la política, debajo de la comida. Ese es nuestro concepto religioso. Amén. Por eso nos cae mal cuando nos hablan de política. Yo tampoco entendía antes, porque la iglesia es sagrada y es sagrada, pero por ser sagrada está por encima de todo. En cambio, la opinión de usted, cosa sagrada, pero usted, porque eres un gran sagrado. No, el sagrado es diferente. Está por encima de todo, porque todo lo llena, todo lo santifica, porque es sagrado. Esa es la verdadera explicación. No es el que se somete. Entonces, por eso no, como que ya no estuviéramos oyendo el Evangelio cuando estamos hablando de política. Pero leyendo yo, yo creo que usted ha leído también Colosenses, pero hay una serie de avance o de escalones por escalones que el Evangelio proyecta, pero a través de un Jesús humano, porque ese es la gloria del Evangelio, un Jesús humano, y que el apóstol Pablo se atreve a decir que es la imagen. Imagínense, es la imagen del Dios invisible. No sé si usted entiende eso. Por ejemplo, este televisor, si Dios se dejara captar su imagen, lo miraríamos a través del televisor. Lo mismo, aunque estoy minimizando un poco, porque Cristo no solo captó lo que Dios es, sino que era la esencia del Dios invisible. Ese es lo más elevado que nos haya pasado a nosotros los humanos, que Jesús, dice Pedro, nosotros, Juan, lo palpamos, lo tocamos, dice. Si usted no tiene pensamiento así de proyección, usted no entiende lo que estoy hablando. ¿Sí? Por eso somos tan simples, hermano. Somos muy simples. No nos gozamos cuando nos exhortan, no nos gozamos cuando nos avergüenzan. ¿Sí? Porque qué vergüenza va a pasar usted si es más vergonzoso. Más vergonzoso que realidad. Gracias por su comprensión. Vamos a continuar dando a conocer la dimensión del Evangelio en este libro, porque es el único libro, igual que Hebreos, pero Hebreos presenta al Cristo sacerdote, pero Colosense presenta al Cristo humano. Para mí, este es el libro más elevado, solo para los que entienden, pues. Para los que entienden. No, voy a hacer una pregunta. ¿No respondes? ¿A cuántos les hizo falta mi presencia en el retiro pasado? Usted es testigo. Pero si usted, a pesar de que haya visto eso y todavía persiste en su necedad de que usted puede solo, tampoco estoy promoviendo, solo para hacerle ver. Es bien evidente la luz del ministerio. Es bien evidente. No sé, por eso Jesús lo dijo: no se puede esconder una luz cuando se enciende, dice. No se puede. Porque Colosense saca a la luz nada menos la esencia invisible del Dios invisible en Cristo. Pero si alguien de nosotros hubiera visto a Cristo en término humano, así comiendo, riendo, creo que le es difícil a esa persona. Yo siempre he dado gracias a Dios que vaya que no estuve en ese tiempo, porque un feo sapo razonador se pierde a la par de Cristo, porque no entiende. ¿Por qué no entiende? Porque no se mira. Hermano, cuando yo veo a los hermanos cuando vamos a nadar un poco, ¡ay, Dios! Da vergüenza verse uno desnudo. ¿A cuántos se gozan verse desnudo? Perdonen, hermano, esto no es señalamiento, esta es realidad. Pero más sin embargo, Dios habita en medio de nosotros. Gózase por eso. Deleítate en esa cosa. Porque siendo usted feo, no lo estoy maltratando. ¿Sí? Favor le hago de decir las cosas de lado. Pero el Cristo es el que vino a revelar. Y Pablo lo vio y se atrevió, porque esta es una herejía para los creyentes que Pablo diga que Jesús es la imagen del Dios invisible. Cristo nunca dijo eso de sí mismo. Pero cuando Pablo llegó, y eso es lo que llegó a comprender la dimensión del Evangelio, no le tembló el pulso de escribir que Jesús es la imagen, es el extracto de la esencia del Dios invisible en la tierra. Pero si usted pensara que un extracto de qué dimensión, de qué material debería de ser, Pero resulta que se concluye en un Cristo humano que come. Si usted se hace el favor en esta noche, en esta mañana, de comprender, ya tienes un 95% la entrada al cielo. Porque eso es, mire, hermano, yo no quiero lucir ni el ministerio ni mi mensaje. Mi única pretensión es que quiero llegar al cielo. ¿Cuántos quieren llegar al cielo? No, entonces, ese es el objetivo del evangelio, no hay otra cosa. Si usted tiene carro, tiene hasta dinero, eso es lo de menos. Amén. No se preocupe, no se siente menos, no se siente inferior, no se siente. Eso es lo de menos. Cuando entiendes el evangelio. Pero entender el evangelio de esta manera, uno, mira pues, no necesitamos elevarnos ni mucho menos sublevarnos. Porque ustedes recordarán cuando Ezequiel, Dios le dice que se metiera al agua. Ezequiel, cuando le llegó el agua aquí, todavía caminaba sobre sus pies. Pero cuando se metió hasta aquí, el agua mismo lo volteó y empezó a nadar. Empezó a flotar. La misma fuerza del agua lo elevó. Él no se elevó, lo elevó el agua. Entonces, de esa manera, por eso, tal vez usted me mira arrogante porque no me interesa su presencia, y en cierta forma, como que así se mirara. No, hermano, yo me gozo con usted. ¿Sí? Porque uno tiene a alguien a quien enseñar, ¿verdad? Ese es un gozo. Pero cuando usted se subleva, no me duele, no me resta, porque tengo el evangelio pleno. Y tener el evangelio pleno, ¿cómo se proyecta uno? Igual que Ezequiel, uno se es elevado sin necesidad. Por ejemplo, su pleito, usted, el GS, jamás lo he promovido. ¿Jamás? Porque eso es lo que hace el evangelio. Amén. Lo eleva, pero uno no es elevado automáticamente si no personaliza el evangelio en su vida y también en su conocimiento. Amén. Porque somos muy limitados, hermanos. Por eso necesitamos concordancia, ahora computadora, para, porque no somos inteligentes. Yo una vez le pregunté a un hermano, porque solo apuntaba y apuntaba. Oh, hijo, ala, qué capacidad, qué hombre. Pero cuando estaba solo, sin su cartoncito, ay, se me olvidó, ay. Nunca pudo dar con el texto. Es normal eso. Aunque es anormal, porque uno se acostumbra a objetos o a hombres. Ahí es donde no hay que ir detrás de los hombres. Pero uno tiene que andar con los hombres, ¿sí o no? Es diferente. Bueno, lo que yo estoy entendiendo aquí. Porque, y lo siguiente, déjame decirlo de esta manera, porque ya que salté Los otros textos dice, porque aquí es por eso, es hasta bochornoso andar detrás de los políticos, o por ejemplo, ni siquiera me es lícito dar la mano al presidente. No porque sea grande, sino porque cuando uno conoce el Evangelio, pierde el precio de las cosas. Por eso es estupidez discutir, comprar. Por ejemplo, le voy a decir algo. Aquí hay pintores. Oye, ya hay bonitos pintores, pero antes pintaban imágenes cuadradas con la cara y los pobres turistas les compra. Imagínense, pues. No porque les gusta, sino porque para animar al que intenta pintar. Sí, hermano, esos lo escudriño yo solo. Me da vergüenza. No es que les gusten los cuadros. Y hay otro concepto de ellos también, que porque también admira el concepto torcido del pintor, que hace la cara así cuadrada, la nariz así, y hasta la mano solo como que estuviera sembrado aquí y no una mano formal. También solo por eso pagan eso. Por eso últimamente hasta cuadro de niños, dibujos de niños, ya es especial, ¿verdad? No sé si han fijado ustedes. Porque uno valora que un niño intentó hacer algo. Ese es el valor. Entonces estoy diciendo esto: cuando uno alcanza el Evangelio, se eleva, no porque sea grande, no porque sea más santo, sino porque el conocimiento te hace estar por encima. Por eso pelear un puesto de ser diputado para uno, ¡hala! ¡Qué grandeza! Pero a ese va a terminar en la cárcel al final. Va a terminar robando. Por eso yo tengo el concepto que no voten por un cristiano para ser presidente. Porque va a cristianizar el sistema, cosa que no se puede. Es como vestir al cerdo juntamente de la mano con el mono. No se puede, amado. No estoy jugando. Yo miro, yo entiendo lo que estoy diciendo. Por eso hay un testimonio de este pastor Cho, que contaba en su libro, cuando él fue a prestar dinero, dice que cuando llegó, bueno, mejor lo voy a hacer aquí, cuando llegó al banco, no se humilló, dice él, no se sometió a los banqueros, sino que hasta cruzaba las piernas y sin un centavo, dice él, me sentía como banquero porque soy representante del Dios Altísimo aquí, dice él. Y prestando dinero. Pues eso lo hace cuando uno tiene el Evangelio Supremo. Aleluya. Por eso, hermano, qué fácil es comprar un cuaderno solo por la imagen que tiene, porque usted es rico. Y además de eso, es el nombre de tu padre que lo están elevando, exaltando. Merece, hermano, No sé cómo me están viendo. ¿Será que estoy haciendo? No. Eso lo hace cuando usted tiene el Evangelio de Cristo. Pero en este punto donde Cristo, el Cristo hombre, es la imagen. ¿Entiende usted eso? No se puede dibujar, no se puede suponer la imagen de Cristo. Por eso los pintores hacen los ojos de Cristo, arco, y con una, ¿cómo se llama esa? Abriola. Y volteado los ojos al cielo. Corazón de Jesús, dice. No, hombre, sino que lo que la Biblia dice, usted panzón negro. Perdón, hermano, que le acompaño ahí. Y eres la imagen del Dios invisible cuando tienes, cuando conoces. Perdona que les voy a hablar así. Como amigos, como hermanos. Porque qué feo usted, gordo, negro, y detrás de los hombres mendigando.
2: Aleluya.
1: Inscrito con los políticos solo para que le den un chancecito. Porque es una cabeza tupida, cree que eso es lo más grande, habiendo visto que el Evangelio es supremo, es majestuoso. Cuando yo estaba viendo esto, me indigné contra la gente. Hermano, abran sus ojos. No siguen a un político en las calles, llevarle bandera, hacerle porra, esa es una miseria. Hasta yo me he atrevido a decir que, por ejemplo, alguien que se siente hasta halagado andar con su mujer a la par. ¿Usted qué es una gran cosa? No estoy menospreciando, usted lo puede hacer, pero tiene que tener la capacidad de hacer una diferencia, que usted no es cualquier hombre como para andar bendecido de la mano con su mujer. Si fueras sincero, mirarías a la mujer como una gran mezquina ahí, grandote sobre su nariz. ya me pasé, ¿verdad? Pero por la grandeza del Evangelio, pues. Es que cuando tenés la grandeza del Evangelio, no hay cosa. Por ejemplo, perdonen, hermano, que aquí ya me perdí yo. Por ejemplo, yo tengo relojes Rolex. Bueno, pero no los uso porque están mejor estos que esa. Porque solo el que no sabe hasta se remanga la para andar luciendo su Rolex. Porque uno no sabe. Por la grandeza del Evangelio uno se eleva. No es porque uno es superior, sino porque el conocimiento del Evangelio, y como está en uno la naturaleza divina. ¿Qué hace eso para ser altivo? No, para ubicarnos, que no seremos movidos fácilmente por lo que viene sobre el mundo. Por ejemplo, cuando pasó la pandemia, sí me preocupé, pero no por la enfermedad, sino porque ustedes me vienen a preguntar. Y un Gaspar Zapalú inútil que no sabe hablar el español y usted me tiene que preguntar qué hacer. Dios mío. Ya quería esconderme, huirme de usted porque no. Sí, hermano. Pero estaba tranquilo, pero sí, lo que me preocupa era usted que me venía a preguntar. Pero Dios es tan grande. Como que me hubiera dicho, recuerda la oración del Padre Nuestro, me dice. Y una frase de la oración del Padre Nuestro, líbranos del mal. Ese líbranos del mal es este mal, me dijo, es este mal. No del mal, del barato que hay. Líbranos del mal. Ah, ya estuvo, Señor, ya estuvo, ya estuvo, ya estuvo. Y cuando empecé a ver toda esa majestuosidad de palabra, es una constitución de procedimiento. Todo estaba ya prescrito. Pero, hermano, como uno cree que sabe la Biblia y no sabe nada. Ahí estaba escondido, ahí saqué yo el mensaje para poder predicar en la pandemia. No sé cuántos me escucharon. De ahí, partí de ahí. Después empecé a ver al diablo que se aparece a Cristo. Si postrarme y adorar, te daré todos los reinos de este mundo, porque a mí se me ha dado, dice el diablo. ¿Cuándo usted sabe que los reinos, los gobiernos le pertenecen al diablo? Pero si uno está debajo de esos sistemas, de esos reinos, eso es muy obvio. Por eso usted se humilla, se hace el mendigo, porque ve la gigantesca, la grandeza de los reinos del mundo. Pero cuando leí la Biblia, que todo eso me pertenece a mí, ¿qué, cómo va a reaccionar usted? Mira, mi hijo, le dice el diablo, mira, mi hijo, esa mujer que usted tiene es mía, le dice el diablo. ¿Cómo le va? ¿No te ha arruinado en la noche, mi hijo? Dice. ¿No te ha pateado? A mí me ha pateado, dirá el diablo. ¿Cómo oyes? ¿Verdad que es fuerte, verdad? Pero así tiene el reino, el diablo, debajo de sus pies. Lo bonito es que se equivocó ofrecerle al que le pertenece. Por eso dice aquí, hermano, qué chula, qué chulada. No sé si los mexicanos se gozan de decir qué chulada, ¿verdad? Qué chulada. ¿Sabe por qué? Porque dice el versículo 16, este que tiene la imagen del Dios invisible, dice, porque en él fueron creadas todas las cosas que hay en los cielos. Amén. Y las que hay en la tierra, visible e invisibles. Amén. Sean tronos, sean dominios, sean principados, sean potestades, todo fue creado por medio de él. Amén.

Espera. ¿Se goza usted porque estoy maltratando a la gente? No. ¿O se goza porque estás conociendo la dimensión del Evangelio? Entonces sí me gusta que se goza por la grandeza del Evangelio. Entonces, aquí está todo registrado. En Él fueron creados todos. Todos. Por Él y para Él, dice. Bueno, si a Él les pertenecen todos los reinos, todas las potestades, todos los gobernadores, y usted que se cree el santo pastor, con mayor razón tiene que ser de Dios. Con mayor razón tiene que ser el siervo de Dios. Entonces, cuando yo entendí esto, por eso, hermano, en las elecciones de Guatemala que recién pasado, me sentí más tranquilo que nunca. Porque puede quedar a quien quiere poner los hombres, me da igual. Porque no habrá hombre que hable bonito puede gobernar una nación. No hay, no habrá. Porque si Dios hubiera querido gobernar al mundo, él mismo se presenta. ¿Para qué necesita de presidentes? Pero como no nos conviene, o sea que nos conviene tener a esos hombres por encima de nuestra cabeza, por lo feo que somos, que no entendemos. Usted no es señoreado por gobiernos cuando conoces eso. En nada. Pagas impuestos porque tienes dinero. Y no te quejas porque tienes suficiente con qué pagar. Por eso, hermano, insisto en reprender a los pastores de negar. No estoy haciendo propaganda para que me compres, solo para que usted sepa que eres un descarado, no sirves para nada. Y predicas el Evangelio. Por eso Jesús, cuando le cobraron el impuesto, ¿te das cuenta, Pedro, a quién cobran estos bandidos? Mira, a nosotros, como decimos aquí en Buen Chapín, a nosotros nos socan, dicen. Mientras que ellos se roban los impuestos. Pero para no ofenderlos, ve a pescar y paga por ti, por mí, por todos nosotros. Porque tiene dominio, porque tiene dominio sobre el dinero, sobre la riqueza del mundo. Por eso no se aflige si el mundo no va a cobrar más caro en adelante. Con mucho gusto, Señor, va a decir usted. Con mucho gusto, porque al fin y al cabo, esto no es mi tierra, va a decir usted. ¡Qué hermoso poder! ¿Siente usted el poder del Evangelio? Pero ¿de dónde está alcanzando el poder? Por lo que estás viendo. ¡Ese es mi Evangelio! ¡Ese es nuestro Evangelio! ¡Ese es el Evangelio! Entonces, ¡amén! Bueno, pero este es el Cristo concluido, describido por Pablo, lo que era el Jesucito, lo que algunos le dicen Diosito. ¿Sabe por qué le llaman Diosito? Porque ellos están acostumbrados a dar una limosna de 25 centavos. Pero nosotros no damos limón, nos damos a Él, nos entregamos a Él. Bueno, no sé si le está interesando la plata.

0: Si usted entiende esto, no hay pedestal de grandeza donde usted cabe. ¿Sí? No hay. Por eso yo no me siento grande. Porque si me siento grande, ya me quedé enano. Porque saber para usted de qué tamaño será el grande. Por eso no se puede, tan grande. ¿Y cuánto mido yo? 1.30. Ese es mi Dios. Pero mi Dios no tiene medida, no tiene peso, no tiene. Aleluya. Amén. Bueno, ahora, para llegar a conocer esto, Dios, Cristo, ha tenido que ser una obra voluntaria en nosotros. Eso es lo más admirable. ¿Sabe por qué lo hace? Lo hizo si usted ya aceptó a Cristo. Es admirable. Por eso se revela después que Él es el creador de todas las cosas. Ese hombrecito de Belén, imagínese, dice, el hijo de María, exactamente, dice. Y Cristo sentado, así lo imagino, el Cristo sentado ahí en una mesa en el restaurante, y entra usted pobretón. Ahorita le voy a leer, porque el pobretón entra y él ya tiene pagado todo. Y estaba a preguntar, ¿dónde está el que pagó? Ese señor que está ahí de sandalias, te van a decir, de sandalias. Hijo del carpintero, ahí está. Él es el que me pagó todo. ¿Y qué fue? ¿Y qué fue lo que pagó? Oye, pues, cosas impresionantes. A ver si nos da tiempo para dedicar un minuto por lo menos. Dice el versículo, a ver, voy a, bueno, voy a empezar el 9, en el capítulo 1, a ver si entiende el mensaje. Tuvo que colocar a Cristo, el que hizo esta obra que voy a leer ahora, porque era la imagen del Dios invisible. Y dice, ¿tiene abierto su libro, su Biblia? Colosense 1:9. Y vamos a llegar hasta el versículo 14. Y son escalonadas, ascenso. Por lo cual también nosotros, desde el día que lo oímos, no cesamos de orar por vosotros y de pedir de que seáis llenos del conocimiento de su voluntad, en toda sabiduría, inteligencia espiritual, dice esta versión. ¿Qué dice ahí? ¿Ah? Aquí inteligencia dice, bueno, esta es la oración de Pablo por la iglesia. Aquí ya participa el ministro, pero requiriendo esto para que andéis como es digno del Señor. Así como decíamos ayer, usted tiene que adquirir la personalidad del mensaje, porque usted rebusca mensaje, rebusca palabras para decir, y con la cara negativa, con la conducta negativa. Entonces no te conviene hablar de grandeza de Jesús, porque usted lo niega con su cara. Por eso Pablo dice, hay que ser llenado de sabiduría y de conocimiento espiritual o de entendimiento, de inteligencia espiritual. ¿Por qué? ¿Por qué define Pablo de entendimiento, de conocimiento o de inteligencia espiritual? Si su inteligencia, si su sabiduría es a nivel humano, hermano, ¿sabe cuál es nuestro problema cuando hablamos del Evangelio? Por eso llevamos la Biblia hasta en la calle. Nosotros antes, cuando yo empecé en el Evangelio, llevaba una Biblia así. Cuando voy a visitar una Biblia. Lo único malo que no hice, nunca llevé a mi mujer a visita como hace usted. Esa no es inteligencia, esa no es sabiduría. Porque eso es lo que hace el mundo. Tiene que ser espiritual. Porque no estás construyendo, entretejiendo una vida social, sino una vida espiritual. Por esa razón tiene que estar lleno de sabiduría, de inteligencia, de conocimiento. ¿Por qué? Porque vienen más cosas, dice el versículo 10, para que andéis como es digno del Señor, agradándole en todo, llevando fruto en toda buena obra y creciendo en el conocimiento de Dios. Porque si uno no crece en el conocimiento de Dios y no llega a conocer la voluntad de Dios, es que ya la vez pasada les dije que la voluntad de Dios no es preguntar: Señor, ¿cuál es tu voluntad? No hay una cosa específica. Todo lo que Dios hace, todo lo que Dios hizo, es su voluntad. Por eso, hasta la mujer que tiene es la voluntad de Dios. Y todavía usted pregunta: Señor, ¿será que esta mujer es tu voluntad? Si ya la tiene sin muela y hambre. ¿Qué significa esa cosa? ¿Será tu voluntad? Porque quieres cambiar ya, ¿verdad? Toda la voluntad de Dios no son ciertas cosas, todas las cosas buenas es la voluntad de Dios. Todas las cosas buenas es la voluntad de Dios. Porque todo va en pro de la salvación. Bueno, para que usted le luzca estar en la iglesia de Cristo. Porque yo también soy, no sé si abusivo o malcriado. Yo siempre le pregunto a unos pastores: ¿Y ese hermano, es pastor? Sí, es pastor. ¡Hala! ¿Cómo me han permitido con esa cara de delincuente y es pastor? Perdón, hermano, soy masacre. Amén. Gloria a Jesús. Porque hay cosas que Cristo hizo por nosotros. Lo que todavía está sentado ahí en el restaurante, dice el versículo: primero nos demanda conocimiento, fruto de buenas obras, porque dice, y también dice, fortalecidos con todo poder, versículo 11, conforme a la potencia de su gloria. Esta palabra es un poco difícil de interpretar con toda la potencia de su gloria, para toda paciencia y longanimidad. Amén. Es que la potencia de la gloria de Dios te hace actuar sin límite, sin preferencia. Porque este acto absorbe todos los defectos, todas las deficiencias de los humanos, porque estás envuelto en la potencia de su gloria. Amén. Por eso cuando llueve así torrencial, hermano, hasta cuando hay un huracán, se lleva las grandes piedras, cosa que entre 100 personas no pueden mover una piedra, pero la potencia del agua lo corre como una canica. La potencia de la gloria de Dios, eso es lo que usted debe de tener en la iglesia. Porque yo he visto iglesias, por eso, gracias a Dios que ya no estoy yendo mucho, no va a ser que lo mato de susto. Porque hay pastores que ni siquiera se preocupan de clavar la pata de una silla. ¿Dónde está la potencia de la gloria? Usted no tiene la gloria. Es que por la gloria del Evangelio usted se proyecta a grandes dimensiones. Amén. Y dice versículo 12: con gozo, con la longanimidad, dice, con gozo, dando gracias al Padre que nos hizo aptos para participar de la herencia de los santos en luz. No sé cómo lee usted, son palabras difíciles, son palabras como que no fueran impactantes, pero cuando yo empecé a entender esto, que nos hizo aptos. Amén. Para participar de la herencia de los santos. ¿Qué santo es aquel que niega ser algo? Que niegue a su familia, que niegue a su suegra. Y estoy minimizando, porque nos hizo apto para participar en la herencia de los santos. Amén. Usted entiende perfectamente qué es ser apto para participar de la herencia. Por eso usted no se puede quedar callado, no se puede dar sin dejar, sin ofrendar, sin hacer algo. Porque en el cielo no van a haber cantinflas cuando dice flanco derecho. Se voltea para la izquierda. Allá no hay eso. Todos los santos se inclinan, se paran, porque somos aptos, somos capacitados. Aleluya. Por eso hasta todos podemos jugar fútbol, porque somos aptos. Imagínate, fútbol. Pues sí. Porque eres apto en todo. Entre los santos. No sé si entiende eso. Lo hizo Cristo por nosotros. Y algo más grande que nos hizo, el cual nos ha librado de la potestad de las tinieblas, dice. Nos ha librado, no dice que nos va a librar, nos, o de repente nos libra, nos ha librado de la potestad de las tinieblas y trasladado al reino de su amado Hijo. Por eso aquí ya no cabe gente haragana, aquí ya no cabe gente que discuten, porque somos aptos para todo. Porque fuimos trasladados al reino. No sé qué entiende usted del reino, donde usted empieza a tener una forma de vida bien decretado, bien determinado. No te van a repetir 2, 3, 4 veces. Eres apto, eres capaz, porque el reino de Dios te domina, te ha abierto los ojos. Vas a empezar a ver la necesidad de tu mujer, vas a ver a la necesidad de una casita bonita. En cambio, usted todavía anda con su chancleta, con así con el talón caído hasta el comido. Y cuando te subís al púlpito, bien. Estamos en el reino de Dios, en el reino de su amado Hijo. Bien firme, bien dispuesto, bien ordenado, bien capacitado. No sé si todavía dice amén o lo está entendiendo. Amén. Y esta es una de las cosas tan hermoso que Cristo hizo. Esto lo hizo por nosotros. Nos capacitó, nos trasladó y dice: en quien tenemos redención de su sangre, en el perdón de pecados. Amén. Porque este es lo más grande que sucede después: en quien tenemos redención. Usted va a entrar, no necesita que le apachen el ojo para entrar a la redención eterna. Las puertas del cielo se van a abrir solo para usted. Si usted me está entendiendo, o si no me está entendiendo, pero está leyendo la Biblia, yo por lo menos que soy medio burro, pero me impacta esta palabra. La que obra, qué obra la de Cristo. Entonces ya no cabe la religiosidad aquí, porque todo lo ha hecho Él por mí. Y lo bueno es que no lo hizo el Dios invisible, sino que la imagen de ese Dios invisible que está sentado allí esperándome para echarnos un café o un almuerzo, porque nos hizo apto. Amén. Bueno, se puede decir tal vez más, pero como las palabras del hombre es corto, y ya que usted tiene el conocimiento de la palabra, entiende mejor. No sé si pudimos decir algo. ¿Qué estamos diciendo aquí? Por eso no hay reino en el mundo a quien usted temerle, ni el anticristo que viene. No hay para usted límite. No hay. Todo es nuestro. Todo nos la dio Cristo gratuitamente. Y lo más grande es que Pablo muestra a Jesús no como el divino, como el hombre que representa toda la divinidad del Dios invisible. Por Él miramos muchas cosas. Si usted no admira algo, por eso, hermano, comprar flores, comprar algo, porque usted admira, tiene abiertos los ojos. Amén. ¿Quién no puede comprar usted? ¿Alguna vez usted se ha llevado un recuerdo, aunque sea hecho por mano de gente, pero como usted mira? ¿Sí? Mira. Amén. Bueno, no sé qué quiere usted que pasó. Sí. Porque ya está dada la palabra. Ahora, solo levante su mano y dile: estoy de acuerdo, Señor. Acepto y haré el sacrificio, el esfuerzo de entender perfectamente para no tener que ir detrás de los hombres mundanos, conociendo tu reino, la capacidad que me has dado para hacer todas las cosas. Amén. Amén. Dios lo llena de toda bendición. Gracias. Amén. Vamos a ver ya el tiempo. Gracias, amados. Dios les bendiga. Amén.
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2: Dios les bendiga, hermanos. Gracias por tu sintonía aquí por radioalabastro.com. Estamos transmitiendo en vivo y en directo desde la ciudad de Reno, aquí en la parte sur de la ciudad. Y estamos contentos de poder saludarte hoy a través de este medio. Y ojalá que hayamos disfrutado del mensaje, de la palabra que hemos oído. Es una bendición poder escuchar al siervo, tener estos temas que realmente nos edifica. Y este glorioso retiro de jóvenes que también, hermano, Dios en su misericordia habló de una manera fuerte. Los retiros de damas, de pastores, siempre, hermano, el siervo da una palabra para nuestras vidas. Y queremos invitarte, hermano, si usted se perdió parte del mensaje o no pudo escuchar el mensaje, hoy a las 12 de la tarde estaremos volviendo a poner la repetición, por si usted desea escucharlo o invitar a alguien más que tal vez usted considera que podría escuchar también, hermano, esta predicación, sería de mucha bendición. Vamos a estar escuchando algunas alabanzas. Sabemos que en este ministerio Dios nos ha bendecido grandemente a través de la palabra y de las alabanzas de este ministerio. Y estamos agradecidos con Dios por estos 45 años de victorias que Dios le da a su siervo. Y estamos en un ambiente alegre, de fiesta, contentos, hermano, por lo que Dios está haciendo. Y hoy, hermanos, ya estamos a 8 de octubre y estamos contentos, hermano, porque Dios hasta aquí nos ha guardado y nos ha cuidado. Siempre nos ha proveído todas las cosas, hermano, que hemos necesitado. Dios ha sido fiel con nosotros y pues queremos agradecerle a Dios, hermano, por un día más que nos da de vida. Donde quiera que te encuentres, hermano, espero que te encuentres con bien, juntamente con tu familia, con las personas que amamos, y que Dios, hermano, siempre nos guarde y nos proteja de todas las cosas. Y pues vamos a continuar escuchando, hermano, las alabanzas, y a las 12 de la tarde vamos a poner la repetición. Recuérdense que a las 4 de la tarde también tenemos nuestro segmento en inglés, que de hecho aquí en Estados Unidos ha sido de mucha bendición, ha estado creciendo la audiencia y el trabajo arduo que se está haciendo, hermano, en las congregaciones. Por lo menos aquí en South Reno tenemos nuestros servicios en inglés también. Sabemos que en Palabra Mil Houston también, ellos tienen más de 20 años también trabajando con los americanos y con los que hablan inglés. Entonces hemos estado queriendo, ¿verdad?, solo avisarles para que también todos podamos involucrarnos y poder invitar a personas que también conocemos para que se conecten a las 4 de la tarde. Y ya después a las 8, hermano, volvemos a poner por última vez el mensaje que pusimos hoy hace unos minutos. Y recuérdate que a la medianoche también estamos transmitiendo los servicios en vivo de la iglesia Palabra Miel en South Reno. Los días de servicio, como se graban las predicaciones, estamos poniéndolas aquí en la radio, siempre a la medianoche. Los fines de semana, recuerdes, hermano, los domingos tenemos las ministraciones gloriosas del siervo que estamos escuchando, que también estamos trabajando contenido nuevo, hermano. Tenemos ministraciones que no hemos puesto y estamos haciendo ese trabajo también para que este domingo hayan nuevas ministraciones que no hemos puesto aquí en la radio. Y a las 8 de la noche después, hermano, estamos poniendo los instrumentales, que de hecho también ya estamos trabajando nuevo contenido para la bendición, hermano, de nuestras vidas. Es hermoso relajarse el domingo después del servicio o mientras uno se alista antes del culto, estar oyendo las ministraciones. La verdad que es un día que hemos apartado para el Señor y todos pues, nos congregamos en ese día y estamos en el ámbito, en el ambiente. Y eso es la intención detrás de lo que queremos hacer los días domingos. Así que no te lo pierdas. Estamos las 24 horas todos los días, hermano, los 7 días de la semana, siempre transmitiendo la bendición de este glorioso ministerio. Si usted desea, hermano, escribirnos, puede hacerlo en la página principal de esta radio. Hay una sección donde usted puede escribirnos también por Instagram. Todo está bajo Radio Alabastro. Usted puede allí escribirnos y podemos enviarle su saludo. Y nos han escrito aquí de Suecia, hermano. Dice: buenos días, bendita palabra. Qué importante es estar ligado al ministerio. Saludos desde Suecia. Le mandamos un saludo muy especial a ellos, que estuvimos allá visitando la iglesia en Suecia y unos hermanos hermosos. Fue una bendición muy grande. También hay otro mensaje que dice: bendito evangelio, bendito siervo de Dios, Gaspar Zapalú. Gracias por escribirnos, hermanos. Si usted desea escribirnos, puede hacerlo. Están también preguntando sobre el tema que están transmitiendo. Y pues, hermano, ese es del retiro El Hombre Ante la Biblia. Es un retiro de pastores del 2023. Si usted quiere más información, puede escribirnos. Si tiene información de los cantos o del mensaje que estamos transmitiendo. Bueno, vamos a seguir escuchando, hermano, las alabanzas. Escríbanos, llámenos. El número telefónico aquí en cabina es el área 775-446-9061. 775-446-9061. Si es por WhatsApp, solo agréguele el más uno y ahí puede meter este número y ahí nos marca y podemos comunicarnos de esa forma. Gloria a Dios. Bueno, hermanos, saludos a los hermanos de México, hermanos en Guatemala. Sabemos que hay bastantes hermanos en Guatemala que nos sintonizan y esperamos estar pronto por allá también. Hermanos en todo Estados Unidos, en Canadá, Europa, Suramérica, estos hermanos de Ecuador, de Colombia, de Venezuela, hermanos de Brasil, que siempre también nos están sintonizando. Queremos enviarles un saludo muy, muy especial, muy cordial de parte de nosotros. Vamos a seguir escuchando entonces, hermano, estas alabanzas. Esperamos en Dios que usted se encuentre con bien y sea bendecido a través de las transmisiones que estamos poniendo aquí en la radio. Quédate con nosotros, estás escuchando radiolavastro.com, transmitiendo las 24 horas la bendición de este bendito ministerio de Palabra Miel.
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1: Salmos 37:5. Encomienda a Jehová tu camino y confía en él y él hará.
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4: Bueno, ahorita vamos a...

0: Dios les bendiga una vez más, hermanos. Gracias por sintonizarnos aquí en RadioLabastro.com desde la ciudad de South Reno, aquí en Nevada, en Estados Unidos. Recibe un saludo muy cordial de parte de nosotros y queremos solo recordarles, hermano, que estamos las 24 horas transmitiendo la bendición de este ministerio. Quiero anunciarles también, hermano, que este sábado vamos a estar poniendo ya el toma 2 de las espigas, de los libros de espigas. Ya grabamos todo el primer libro, lo hemos estado poniendo ya anteriormente. También hicimos algunos de la espiga de las, el libro de espigas del tema de las hermanas y también de las jovencitas. Hemos grabado algunos también y ya lo hemos puesto, pero ahorita ya vamos a entrar al libro número 2 y ya estamos en producción en cuanto a eso, y ya este sábado vamos a estar poniendo uno nuevo. Tal vez más adelantito voy a poner uno solo para refrescar nuestra mente al respecto, a lo que me refiero. Tenemos literatura, hermano. Ahí está el libro de las, el glosario de las frases que el siervo, las palabras que el siervo nos habla. A veces el mundo o el diccionario humano tiene una definición distinta a lo que el Espíritu le revela al siervo del contenido de las palabras que usualmente, hermano, usamos o pensamos que conocemos, pero el siervo pues le da la interpretación o la definición real, exacta, de lo que es. Entonces, el libro de procedimientos, tenemos las transcripciones también de todos los retiros, y inclusive, hermano, tenemos también traducciones de mensajes que el siervo predica en su iglesia y se han traducido en español. Y entonces tenemos mucha literatura, tenemos bastantes DVDs, CDs de prédicas, de ministraciones, de alabanza, para que usted pueda surtirse, hermano, en su iglesia local, que usted pueda preguntar por el material. Si usted se puede suscribir a una membresía en línea por video Palabra Miel, y también ahí puede usted adquirir este material. Entonces, hemos leído las traducciones también. Hemos tenido segmentos donde se han leído las traducciones del Sutuil al español, también mensajes que jamás oiríamos, hermanos, si no fuera el trabajo que hace nuestro hermano Adonías de hacer estas traducciones y su equipo. Y pues hemos tenido momentos donde los hemos leído, lo hemos puesto aquí en la radio, y voy a hacerlo, hermano, solo para recordarnos un poco del contenido de estos mensajes. Lo voy a hacer un poquito más adelantito, así que quédese con nosotros. Vamos a hacer algo diferente hoy. Esperemos en Dios que usted se encuentre con bien, y si usted está trabajando, qué hermoso, hermano, que esté conectado. Esto decíamos ayer, esto es una forma de estar ligado siempre al ministerio, hermano, y también porque a veces uno pone otras cosas, escucha otras cosas. No necesariamente es pecado, es malo, pero qué mejor que estar velando, qué mejor que estar siempre uno conectado. Así cuando uno llega a los cultos, hermano, uno ya viene preparado. A veces cuesta, hermano, introducirse en el ambiente o introducirse en un culto cuando estamos toda la semana desconectados. Ahí no lo digo por una forma religiosa o legalista, sino es velar. Tal vez no necesariamente estamos todo el día, hermanos, rodeados o orando, pero sí mientras trabajamos, mientras hacemos los quehaceres, estamos conectados escuchando el mensaje glorioso en labios del siervo, hermano, y las alabanzas también de este ministerio, que es de mucha bendición. Por eso, hermano, insistimos siempre que extendamos la invitación a otros que puedan conectarse también y ser bendecidos por lo que este ministerio nos brinda, la bendición de la palabra y de los himnos, de los cantos que el siervo graba. Entonces, vamos a poner un poco más adelante, hermano, tal vez una traducción, o vamos a poner uno de los temas de los libros de espigas, o hacemos las dos cosas, dependiendo cómo nos va aquí con el tiempo. Así que Hermano, sea bienvenido una vez más. Estamos transmitiendo desde la ciudad de Reno, en Sur Reno, aquí en Estados Unidos. Y le mandamos un saludo muy cordial de parte de la iglesia Palabra Miel en South Reno y también del equipo de los hermanos que trabajamos aquí en la radio. Son como unos 4 o 5 hermanos que trabajan aquí en la radio y también pues bendecimos la vida de ellos por siempre estar trabajando arduamente, preparando el contenido, el material, los temas, todo, hermano. Se lleva un trabajo y pues estamos contentos, hermano, de poder servir al Señor. Hemos estado llegando a muchos lugares a través de la radio. En todas partes del mundo, hermano, esta radio es escuchada. Y aquí también localmente en el norte de Nevada, en los evangelismos, en todas las actividades que tenemos con la comunidad. Siempre llevamos la radio, siempre estamos introduciéndola, anunciándola. Y creemos, hermano, que solo es uno de los medios. No es todo la radio, eso es un medio nomás que usamos para poder llevar el evangelio a donde a veces no podemos llegar físicamente, pero a través de estas ondas radiales podemos llegar. Y estemos orando siempre, hermano, para que Dios siempre nos abra puertas y nos supla y podamos se pueda llevar a cabo la idea, la intención de por qué estamos trabajando esta radio. Recuérdese que la radio oficial del Ministerio Palabra Miel es Radio Juventud. Siempre sintonice esa radio, hermano. Es la radio oficial de la misión. Nosotros es algo extra, algo que solo estamos trabajando, hermano. Nosotros también aquí en nuestras tierras y donde Dios nos tiene. Y aún con los americanos, que también estuve explicando, hermano, sobre los servicios que estamos teniendo en inglés aquí. Y también los hermanos de Houston que lo hacen. Y los cantos que se han traducido, los cantos del siervo, estamos preparando más material. Ayer estuve en contacto con algunos hermanos sobre el trabajo que se va a hacer para, primeramente Dios, grabar Great is My God 3, que ya está en planificaciones, ya se están sacando los permisos, ya estamos haciendo algunas cosas ahí para echar a andar ya este proyecto. Por la demanda que hay, yo siento, hermano, que es una forma donde percibe más las personas que batallan un poco con el español. Igual el siervo nos ha hecho el favor de, como las traducciones, ¿verdad?, traducirlas al sultuil, al español, y nosotros somos bendecidos los que hablamos español. Y sé que también está haciendo la misma impacto a los de habla inglés. Así que, hermano, sigamos trabajando, sigamos esforzándonos, corramos la voz, que las personas que nosotros amamos y conocemos también puedan llegar a conocer este bendito, glorioso evangelio y esta cobertura hermosa de nuestro apóstol Gaspar Zapalú Alvarado que tenemos sobre nosotros, sobre nuestras vidas. Y estamos celebrando juntamente con su siervo, hermano, estos 45 años de victorias. Está en el ambiente, es todo esta temporada, hermano, es la temporada de fiesta. Ya casi se termina el año, hermanos. Y vamos seguros en el camino con la palabra que estamos recibiendo a través de su siervo. Gracias por escucharnos aquí en RadioLavastro.com, transmitiendo desde South Reno, Nevada, Estados Unidos.
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2: Dándole gracias al 2025 por las bendiciones y ahora recibiendo el año.

0: Gloria al Gloria al Dios Altísimo.
1: Lucas, capítulo 1, versículo 45. Dice así: Y bienaventurada la que creyó, porque se cumplirá lo que le fue dicho de parte del Señor.

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1: Estas son palabras contextuales del libro de Espigas número 10. Jesús, hazme tu sierva. Con el tema Introducción al plan de salvación, primera parte. Juan capítulo 4, versículo 3 al 4. Salió de Judea y se fue otra vez a Galilea, y le era necesario pasar por Samaria. Después que la mujer o la persona conozca realmente que hay un Señor sobre todo el universo y sobre nuestras vidas o sobre la vida, lo único que podemos decir es, hazme tu sierva o tu siervo. Cuando se entiende la realidad de la vida o de las cosas, de lo contrario uno siempre busca relevancia en la vida. No hay nada fuera de Cristo que sea importante para la vida humana. Conociendo el Evangelio de Jesucristo es cuando la persona de verdad empieza a hablar con cordura, con conocimiento, con sabiduría, porque antes de eso somos solamente religiosos. Yo sé que la necesidad de la mujer es demasiada, pero Dios es tan poderoso que esa necesidad se resume en una sola cosa: que conozca bien quién es usted y quién la va a librar de esa necesidad. Usted vino al retiro, lo mismo que la mujer cuando llegó al pozo para sacar agua. Pero antes de que ella llegara, a Jesús le era necesario pasar por ese lugar. Ojalá que usted desee que el Señor pase por este lugar para encontrarse con Él. Usted ya vino y Cristo tiene que venir. Pero Cristo no viene por venir, sino que trae un mensaje desafiante, porque a veces nos sentimos muy importantes, aunque lo somos, porque el Cristo vino a la tierra solo, Él nos mira importantes. La idea importante es que a Jesús le era necesario pasar por Samaria, con la única diferencia que no llegó para enamorarse de la mujer, sino para decirle la verdad, decirle lo que ella realmente necesitaba. Aunque muchas veces no lo confesamos lo que necesitamos porque lo ignoramos, pero Él sabe que sí necesitamos algo. Espero que usted se deje llevar por la palabra. Le pido de antemano, olvide la necesidad que trae, porque muchas veces una necesidad puede hacer que uno se sienta apurado, desanimado o perdido. Pero yo le digo que esa necesidad no es cierta. Podría ser cierta, pero no es lo que realmente padece usted. Cuando esta mujer se encontró con Jesús, tuvo que decir, ahora ya no tengo necesidad de que alguien más me diga, porque yo misma me encontré con aquel llamado Mesías. Porque el Evangelio tiene que ser algo individual. Hay que individualizar el Evangelio. Al decir esto, no lo estoy diciendo por iniciativa propia. Conociendo el Evangelio de Jesucristo es cuando la persona de verdad empieza a hablar con cordura, con conocimiento, con sabiduría. La necesidad se resume en una sola cosa: que conozca quién es usted y quién la va a librar de esa necesidad. Muchas veces no confesamos lo que necesitamos porque lo ignoramos, pero Él sabe que sí necesitamos algo. Estas fueron las palabras contextuales del libro de Espigas número 10. Jesús, hazme tu sierva. Con el tema Introducción al plan de salvación,

0: Estos son fragmentos del libro de niños Palabra Miel, cuarta edición, Quiero seguir a Cristo. Bendito Evangelio que me envuelve en una esfera espiritual para protegerme de este mundo según la humanidad moderna. Me enseña a cómo seguir a Cristo, el único camino que conduce a la vida eterna. Dios tiene un plan humano hacia mí con contenido espiritual, pero con un conocimiento de vida. Cuando practico su palabra, perdona mis pecados y hace que pueda seguir las huellas de Cristo. Estos son fragmentos del libro de niños Palabra Miel, cuarta edición, Quiero seguir a Cristo.
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2: Isaías 26:3. Tú guardarás en completa paz a aquel cuyo pensamiento en ti persevera, porque en ti ha confiado.

0: Les bendiga, hermanos. Gracias por sintonizarnos aquí por RadioAlabastro.com. Y enviamos un cordial saludo a todos los hermanos que nos están escuchando en este día. Y también nos envían un saludo desde El Salvador. Dice, nos gozamos con la bendita palabra y las gloriosas alabanzas de este ministerio. Gracias por escribirnos. 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

Gloria a Dios. Muchos saludos a los hermanos que nos escuchan desde Guatemala. Sean bienvenidos y, por supuesto, todos los que estamos conectados desde México, hermanos en Centroamérica, todo Centroamérica, Suramérica, Europa y Canadá, hermanos, reciba un saludo de parte de nosotros, de la Iglesia Palabra Miel en South Reno. Gracias por sintonizarnos, hermanos. Estamos ya en nuestra nueva ubicación. Estamos ya un poquito más céntricos a Carson City, a Lake Tahoe, por supuesto aquí en Reno y otros lugares que nos rodean. Y pues le damos gracias a Dios que siempre estamos trabajando en su obra y llevando la bendición a través de esta radio, donde quiera que estés. Ojalá que estés siendo bendecido por la palabra y las alabanzas que estamos poniendo a través de esta radio. Y quiero pues solo recordarles, hermano, que estamos las 24 horas transmitiendo la bendición de este ministerio. El número telefónico aquí en cabina es el 775-446-9061, 775-446-9061. Puedes escribirnos, como lo han hecho ya algunos hermanos que nos escriben, nos mandan saludos y siempre se reporta. Y eso nos bendice, hermano, saber de dónde nos escuchas, hasta dónde está llegando, hermano, la señal de esta radio. Así que, hermanos, ahí estamos pendientes. Si usted desea escribirnos, lo puede hacer por Instagram también, todo bajo Radio Alabastro. Ahí puedes también escribirnos y podemos también comunicarnos de esa forma. Y estaba hablando un poquito sobre la bendición que tenemos, hermano, con la palabra que el siervo nos ha dado. Y hablando de el segmento en inglés que tenemos a las 4, estuvimos hablando de cómo también el equipo que tiene nuestro hermano Adonías, que han traducido los mensajes, algunos mensajes del siervo de Sutuil al español. Y que si no fuera por ese trabajo, hermano, por esa forma, no escucharíamos nosotros estos mensajes gloriosos. Nosotros aquí en la radio ya hemos puesto varios, como unos 5 o 6 de esos. Además de los libros de espigas, puse uno de las hermanas de la espiga número 10. Son varios libros, pero tenemos a nuestro acceso, a nuestro alcance, esta palabra, sea escrita o como lo oímos aquí en la radio, por audio, por video. Pero ahí está el glosario, el libro de procedimientos, y todos los retiros se hacen las transcritos. Entonces hay que buscar ese material, hay que tener hambre por esta palabra. No tenemos excusa, tenemos muchas multiformes maneras que Dios nos está salvando a través de la palabra. Más adelante voy a poner otra espiga, tal vez una traducción también pongamos antes del mensaje de las 12. Solo para que se dé una idea, ¿verdad? Hoy vamos a hacer algo un poco diferente, pero solo para que recordemos la palabra que Dios también nos da a través de la literatura que el ministerio provee. Pregúntele a su pastor en su iglesia por estos libros, hermano, por los transcritos de los retiros. Todo está a nuestro alcance. Quédate con nosotros aquí por RadioAlabastro.com.

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3: Estas son palabras contextuales del libro de Espigas número 1, Conociendo la verdadera alabanza, con el tema titulado Las dos iglesias. Dice Lucas capítulo 10, verso 38, prosiguiendo ellos su camino, él entró en una aldea y una mujer llamada Marta le recibió en su casa. Esta tenía una hermana llamada María, la cual se sentó a los pies del Señor y escuchaba su palabra. Pero Marta estaba preocupada con muchos quehaceres

La visita de Cristo a estas mujeres proyecta para nosotros, las iglesias, con sus diferencias, sus objetivos, sus prioridades y sus actitudes. Con sus actitudes demuestran que al final habrá dos iglesias totalmente distintas. ¿De cuál de las dos iglesias eres tú? Él quiere gente que entienda su venir o sus venidas. El Señor tiene muchas venidas, no solo una. Por eso, el que no atiende sus venidas en este tiempo, no va a poder atender la última venida, la venida final. Para los creyentes, el día final es evaluación de las obras, de la actitud de la iglesia en relación a Cristo y sacar a luz lo más grande que Él espera. Al Señor no le interesa que lo atendamos con elegancia, con suculencias de comidas, pero somos fríos con su palabra. Eso es lo que están sacando a luz. María y Marta no eran exclusivas. Viene el que nunca hace discriminaciones, el que nunca abandona, el que siempre da la oportunidad a los humanos. Veamos cómo son las iglesias visitadas. Una entiende y la otra solo a nivel humano, a nivel social. Por eso tenemos que ser inteligentes para captar la visita de Cristo. Las visitas de Cristo son para definición de las actitudes del hombre y para clasificarlas. Los que no enfatizan la iglesia van a tener que morir como Lázaro. Lázaro tenía que morir porque no estaba ahí. Si no entendemos las visitas del Señor, somos descalificados. Esa es la calificación que Cristo vino a hacer, a manifestar los dos tipos de iglesias que van a existir. Al Señor ni siquiera le interesa que le preparemos almuerzo con tal de que entendamos lo relevante, lo más grande que Él lleva en el momento para sus visitas. El propósito de su venida a la tierra no es atenderle, sino atender lo que Él trae para la vida, para la iglesia, para lo eterno. Eso es lo que el Señor está planteando a la iglesia. La iglesia terrenal mira con trascendencia las cosas de su casa, atender a la familia. No estamos diciendo irresponsabilidad, no es el desatender a la familia, pero no lo veamos con trascendencia, atraídos, absorbidos, encandilados. Mejor seamos deslumbrados por lo que produce Cristo. Lo primero que hace Marta es muy cordial, muy atento a la persona de Cristo. Lo recibió en su casa. Así nosotros damos más prioridad al recibimiento, a la cordialidad, a la hospitalidad, a la atención. Entonces, las características de la iglesia, de las Martas que dimensionan más la atención al cuerpo de Cristo ante los ojos humanos, para ellas es lo que tiene más peso, la atención humana para los humanos. El evangelio social y humanista le está dando más atención al cuerpo de Cristo, al estómago de Cristo, que a lo que Cristo trae para el tiempo de su visitación. Lo triste es que Marta se cree la mejor porque nada menos que está atendiendo al cuerpo de Cristo. Podemos ver a la mentalidad de muchas iglesias en este tiempo que atienden más el cuerpo de Cristo como que si eso fuera lo que Cristo buscara. La obra de Marta es más sobresaliente, es más digna de elogio, pareciera ser la que más atiende a Jesús. El Señor le dijo: Marta, te afanas y te preocupas por muchas cosas. Si realmente Marta estaba sirviendo, ¿por qué se enojó? Si Marta tuviera el conocimiento de que estaba sirviendo al Señor, ¿por qué se enojó con su hermana? No nos dejemos llevar por lo que hacen los hermanos, sino que sirvamos a Dios por amor y por admiración al Cristo maravilloso. Para las iglesias Marta, el tener un privilegio es lo más grande, pero eso no es cierto. El tener una función en la iglesia no es lo más grande. Marta le puso trabajo al Señor porque lo puso de juez o de

corrector. Marta le estaba poniendo trabajo porque le dice: Señor, Señor, ¿no te importa que mi hermana me deje servir sola? ¿Quién hizo más? Marta sudaba porque creía que María era una haragana, que no estaba haciendo nada, desatendida, despreocupada. La que creyó que iba a llevar el premio no tuvo nada. Parece ser injusticia, pero el Señor vino a la tierra no buscando favoritismo. Él no tiene fanáticos. Marta veía que María no estaba haciendo nada. Son las ideas, las deducciones, las interpretaciones de las iglesias terrenal. La iglesia de las cosas materiales va a calificar a la iglesia de palabra y la va a clasificar como nivel bajo. Al Señor le interesa a las personas que escuchan su palabra, que le dan realce a su palabra, que deben su palabra, engrandecen su palabra, divinizan su palabra a lo máximo. Él no quiere nada más que escuchen su palabra. Esa es la iglesia que Dios busca, aunque no parezca estar haciendo nada, pero eso es lo más grande para Él, que escuchen su palabra. María es la que se llevó el premio porque lo recibía, era vida, era lo que iba a cambiar su destino y la que va a exhibir Dios ante las potestades, la iglesia de la palabra. La iglesia que va a ser arrebatada es la que guarda y atiende la palabra del Señor. Atender a la palabra de Él es lo que se busca en la iglesia. ¿Quiénes serán los premiados? ¿Quiénes llevarán la mejor parte? Los que se sientan a los pies de Cristo Jesús a escuchar su palabra. ¿Qué es lo más grande que nosotros venimos a hacer a la iglesia? ¿Adorar? No. No es lo más grande que venimos a hacer, porque no podemos decir que venimos a adorar. Así como estamos, no se puede. Lo más grande que venimos a hacer en los cultos es dar más cabida a la palabra, más que a los cantos. Entonces, ¿ya no vamos a ser adoradores? No, sino que es para ser mejores adoradores, porque si le damos cabida, prioridad a la palabra, tenemos derecho de adorar y vamos a adorar correctamente porque amamos más su palabra, porque ahí empieza la adoración perfecta del creyente. Si no entendemos esto, vamos a creer que el servicio que estamos dando es más importante que atender su palabra. En conclusión, ¿de qué grupo somos? Debemos ser como María, dándole prioridad a la palabra sin dejar de servir. Hay que tener las dos cosas, sirviendo, pero anhelando la palabra de Dios, no como la actitud de Marta, solo para venir a acusar a las personas. Tenemos una decisión particular, como personas individual junto con Cristo, así como dice aquel coro: mi Dios y yo andamos por el mundo. Y vamos a hacer grandes cosas con Él, porque solos no podemos hacerlo. Nosotros y Él haremos cosas grandes donde quiera que estemos, en cualquier rincón de la tierra. Ya es tiempo de decir más que aleluya, más que amén. Es tiempo de hacer algo que el Espíritu Santo haga de nosotros, que a Dios le agrade. El Señor ya está cansado de oír decir aleluya, amén. Es tiempo de que nosotros cambiemos. Estas fueron palabras contextuales del libro de Espigas número 1, Conociendo la verdadera alabanza, con el tema titulado Las dos iglesias. 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

Estos son fragmentos del libro de niños Palabra Miel, cuarta edición, Quiero seguir a Cristo. La necesidad de buscar a Dios es el primer elemento que necesita el humano para acercarse a Cristo, porque Dios es el que resuelve todo. Un necesitado siente que no merece nada y por eso siempre está agradecido con Dios por su misericordia. Un hombre que siente que no necesita nada, que todo lo tiene, es un hombre que jamás podrá ver el reino de Dios y jamás se acercará a él. Estos son fragmentos del libro de niños Palabra Miel, cuarta edición, Quiero seguir a Cristo.

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2: Hay otro de los himnos también, que a algunos les ha gustado mucho, que dice, o que se llama, Mi Dios y Yo. Es increíble cómo hay gente que contradice en esta forma de decir, pero a pesar de que el hombre es ni siquiera es pequeño, es pecador, pero más sin embargo Dios es el gran Dios, soberano, ilimitado, y se individualiza con el hombre. Se hacen él y Dios, Dios y él. Por eso el hombre no se va a perder, porque no va a depender de su mujer, de su familia, ni de la sociedad, sino de la compañía de Dios. Usted puede decir, mi Dios y yo, y se acabó todos los reinos, los poderes. Amén. Por eso yo me uno al que inspiró este canto, y así me siento yo también, mi Dios y yo, y se acabó. ¿Tú lo puedes decir también? Mi Dios y yo. Bueno, vamos a cantarlo, a ver cómo nos va.

No sé si algo están entendiendo, aunque no estés sintiendo nada, pero estás entendiendo algo.

tengo otro canto también. Y que dice: oh Dios mío, aliéntame. Porque necesitamos ser alentados, reanimados, levantados. Amén. Aunque la sociedad han desgraciado la tierra, los enemigos de la tierra han arruinado la tierra, pero sigue siendo un bello paraíso. Por eso necesitamos ser levantados, animados para seguir caminando sobre esta tierra. ¿Cuántos bendicen este día sábado? Y es bendito por los siglos. Así que, oh Dios mío, aliéntame.

0: ¿Cuántos agradecen al Espíritu Santo? ¿Sabe por qué? Porque dice la Biblia que el Espíritu escudriña lo profundo de Dios. Y esa profundidad es la que el hombre necesita también. Y eso es lo que el Espíritu nos inspira cada vez que nos da un canto. Así que, bendito Espíritu Santo. ¿Alguien se está gozando ya? ¡Qué hermoso! ¿Cuántos le pueden brindar un aplauso?
1: Dios les bendiga, hermanos. Gracias una vez más por estar con nosotros aquí, sintonizados por radioalabastro.com. Estamos transmitiendo en vivo y en directo desde la ciudad de Reno. Estamos en South Reno, en la parte sur de la ciudad, ya reubicados, reinstalados en esta ciudad. Estamos en un punto más estratégico. Estamos cerca de Carson City, Lake Tahoe, por supuesto Reno, Sparks, y hay otras ciudades que nos rodean. Y estamos ansiosos, hermanos, por entrar esta nueva etapa de trabajo. Tenemos bastante, hermano, preparado por delante para poder compartir con ustedes en esta radio. Y queremos siempre darle la bienvenida a los hermanos que nos escuchan en diferentes partes del mundo, hermanos de todo Guatemala, hermanos de México, Centro y Suramérica, por supuesto aquí en Estados Unidos y Canadá, y los hermanos de Europa también. Les queremos mandar un saludo muy especial. Los hermanos que fielmente siempre están conectados, escuchándonos aquí por la radio. Y para nosotros es motivo de alegría poderte saludar a través de este medio. Y ojalá que estemos disfrutando, aprovechando de la palabra y de las alabanzas que ponemos aquí en la radio. Y todo es con el fin de llevar el ministerio, hermano, estar conectados a la palabra, a la fuente. Los cantos, todo lo que nos edifica cada vez que lo escuchamos. Porque a veces oímos otras cosas, escuchamos otras música. Y no lo digo en un término legalista o religiosa, sino que qué mejor, hermano, es tener nuestra atención puesta en las cosas de Dios. Y mientras podamos, mientras trabajamos, mientras hacemos los quehaceres también, si usted va manejando o está en su casa, donde quiere que se encuentre, queremos saludarte en el amor del Señor y esperar en Dios que estés siendo bendecido por lo que estamos transmitiendo. Aún las espigas que estuvimos platicando son los libros que se han escrito a través de los años. Hay varios tomos. Son como unos 12 por ahí. Y ya pues grabamos todo el primer libro. El segundo libro ahorita estamos en proceso. Hicimos algunos de las damas, uno de las señoritas, y estuvimos poniéndolo anteriormente solo para que se dé una idea, hermano, que es bueno. A veces uno no tiene los libros y pues hay que buscarlos, hay que buscar este material en su iglesia, hermanos. Si usted es de la iglesia Palabra Miel, ahí en la librería, o pregúntele a su pastor. Los transcritos de los retiros también es importante tenerlos. Nosotros aquí en la iglesia miramos los temas, los volvemos a ver de los retiros, y ya con el libro, el transcrito, y vamos viendo, subrayando y leyendo a la misma vez, porque ayuda a captar un poco más. Una cosa es oír un mensaje, una cosa es ver un mensaje, otra cosa es leerlo. Todo despierta ciertas partes del cerebro. Uno entiende ciertas cosas más oyéndolas, otros viéndolas y otros leyéndolas. Y es la multiforme manera que Dios, hermano, nos da su palabra. No tenemos excusa como para no ser, hermano, salvados por este evangelio, por esta palabra que Dios nos da a través del siervo. Ahí está a nuestro alcance el material. Si usted puede suscribirse a una cuenta en línea con Video Palabra Miel, hágalo, hermano, para que también usted pueda conseguir el material, las alabanzas y las prédicas que también inclusive ponemos aquí en la radio. Otras cosas, bueno, hay varios temas que tal vez no los vas a encontrar ahí, hermano, pero podemos orientarte. Yo tengo mucho material que por los años hemos colectado. Mi papá también, siendo pastor, él estuvo siempre en todos los retiros con el siervo, y pues todo el material de ese lo hemos tenido también, lo hemos recopilado también. Entonces, hay bastante, hermano, hay mucha palabra que Dios nos está enviando. Y especialmente este año tuvimos varios retiros, y por los que todavía faltan, imagínense, todavía falta retiros y eventos que el siervo hace al fin de año, y aparte de lo que ya nos ha hablado, nos ha predicado, y hay mucha palabra que atender, y no podemos, hermano, dejar pasar, porque cada palabra, hermano, Dios viene a confirmar su palabra, y es importante oírla, entenderla. Y hablábamos aún de las traducciones de los temas del siervo, que sea el equipo de Adonías han traducido prédicas de Sutuil a español, como también estamos haciendo del español a inglés. ¿Y qué está haciendo, hermano, la obra? Así como nos bendice a nosotros oír los mensajes del siervo, que tal vez nunca vamos a poder escuchar si están en Sutuil, pero se han traducido en español y del español a inglés. Y es una bendición, hermano, poder tener este material a nuestra disposición. Hay que echar de mano de las herramientas que Dios nos ha dado para la salvación. Así que infórmese, hermano, pregunte ahí en su iglesia, o puedes llamarnos, escribirnos también. El número telefónico aquí en la radio es 775-446-9061. 775-446-9061. Si usted vive aquí en el norte de Nevada y desea también llamarnos para información sobre los días de servicio, los horarios, también puedes hacerlo con toda libertad. Tenemos la plataforma de Instagram también, que utilizamos para enviar mensajes sobre las predicaciones y los temas y las cosas que estamos haciendo aquí por la radio. Entonces, lo invitamos, hermano. Voy a poner una traducción ahorita antes del mensaje de las 12. Vamos a escoger uno que esté corto para que podamos solo darnos una idea, hermano, de lo que vamos a seguir grabando aquí. Estos son traducciones del Sutuil al español, y es el material muy, muy hermoso, muy bendecido. Ojalá, hermano, que estemos disfrutando de la bendición que Dios nos envía a través de estos himnos y a través de las alabanzas, hermano, de los cánticos, que también somos bendecidos por la vida del siervo, hermano, que nos da este material, ¿verdad? Que graba estos cantos no para lucrar, simplemente, hermano, para que nosotros tengamos una idea y sepamos y conozcamos los cantos. Si usted es músico también, hermano, qué importante es tener, hermano, estar actualizado con la alabanza. El siervo nos ha dado diferentes versiones de los cantos, de unos despacio, del mismo canto, pero una versión despacio, otro con un ritmo más alegre. En fin, estamos surtidos para cualquier ocasión, dependiendo del ambiente, decía el siervo, es como se utilizan los cantos de las acciones de gracias, de la cena del Señor. Tenemos los cantos que se cantan en los cultos de oración, cantos de súplica. Tenemos, hermano, cantos para fiestas. Y yo, pues, en lo personal, hermano, que hemos podido trabajar en alguna de estas producciones, ha sido una gran bendición, hermano. Ha sido increíblemente poderoso el testimonio que el siervo da, aún en los ensayos. Es muy distinto, hermano, a lo que a veces uno piensa que se deben ser las cosas o se hacen las cosas. Pero Dios está con su siervo y estamos contentos también por estos 45 años de victorias, hermano. Es un ambiente de fiesta de aquí hasta que termina el año, hermanos. La iglesia está en fiesta y continúa, y no terminará, como dice el canto. Esta fiesta no terminará, continuará en el cielo, hermano. Esto no para aquí. Gloria sea el nombre de Dios. Vamos a escuchar entonces una de las traducciones, hermano. Ojalá que estés disfrutando de este día hermoso que Dios nos ha dado. Ya estamos en los últimos meses ya de este año, pero bendito Dios por la vida y la fuerza y la salud que nos da. Gracias por escuchar radioalabastro.com. Estamos transmitiendo desde la ciudad de Reno, en la parte sur de la ciudad. Estamos trabajando ya reinstalados aquí en la radio, y pues, hermanos, bienvenidos. saludo de parte de la Iglesia Palabra Miel en South Reno. Una vez más, estás escuchando radiolabastro.com.
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3: Mateo 5:48. Sed, pues, vosotros perfectos, como vuestro Padre que está en los cielos es perfecto.
4: Gloria a Dios. Pues vamos a leer esta traducción. Son mensajes que el siervo ha predicado en su iglesia, en Santiago Titlán, en su dialecto, en su tuil. Pero tenemos la bendición, hermanos, que hay un equipo con el hermano Adonías, hay un equipo de hermanos que traducen. Y hoy, hermanos, como decía, este tema ya nos lo acaban de dar el día de ayer, y deseo con todo mi corazón leerlo. Es breve, es corto, pero poderoso y contundente. Amén. El tema este se llama Presentad vuestros cuerpos. Es un tema que el siervo dio el 24 de noviembre del año 2024. Leo, dice: Vive Jehová, vive Dios. Gloria a Dios, hermanos. Aprovechemos cuando Dios habla, y aprovechemos que también tenemos vida, hermanos. Cuando uno está enfermo o cuando se muere, uno ya no necesita de nada. Pero hoy nos tuvo misericordia y pudimos llegar una vez más a su casa y ante su palabra. Esperemos, hermanos, que Dios nos permita hablar un momento su palabra. Hay cosas en la Biblia que son bien difíciles de entender. La idea es que Dios es amor y no puede hacer el mal. Pero hay cosas que ha pasado con la gente, o en la atención que recibimos. Por eso les digo que es necesario elevar nuestra oración. Pidámosle en esta noche que nos abra su palabra, porque la palabra de Dios, no la del hombre, por su propio deseo. Hay días que uno desea trasladar lo que uno mira, lo que ha escuchado, pero directamente en la Biblia es Él quien los inspira a uno. A veces es muy difícil. Por eso oremos que haya unas dos o tres palabras que podamos recibir antes de regresar a nuestras casas. Bendito Dios Padre de nuestro Señor Jesucristo, que nos permites la vida una vez más, Señor. Estás presente en medio de nosotros. Gracias por siempre y para siempre, por tu hermosa bondad, por tu hermosa misericordia, porque nos prestas la vida, Señor, para poder vivir. Esperando, Dios, que en esta noche, una vez más, tu gloriosa y bendita palabra nos tome. Se enseñoree de nosotros. Padre, permita que nuestro oído, nuestro corazón, estén abiertos ante ti, Padre. Abra tu palabra bendita, Señor. Que no te canses de hablarnos, Señor. Y que nos des, Dios bendito Padre, el oído para poder escuchar tu palabra, Señor. Y denos una actitud para corresponder a esa bendita, gloriosa palabra. En el nombre de Cristo Jesús te damos gracias, Padre. Amén. ¿Dice amén? Hay algo de lo que les quiero hablar, pero creo necesitamos orar un momento más todavía. Porque hay trazos que da la Biblia. La Biblia habla de cosas que son difíciles de entender, porque el hombre tiene deseos, pero son deseos y no mira nada. Por ejemplo, David escribió el Salmo 58. Leámoslo. Salmo 58, verso 1 al 5, dice: Oh congregación, ¿Pronunciáis en verdad justicia? ¿Juzgáis rectamente, hijos de los hombres? Antes en el corazón maquinas iniquidades, hacéis pesar la violencia de vuestras manos en la tierra. Se apartaron los impíos desde la matriz, se descarriaron hablando mentira desde que nacieron. Veneno tienen como veneno de serpiente, son como el áspid sordo que cierra su oído, que no oye la voz de los que encantan, por más hábil que el encantador sea. Solamente, hermanos, vamos a hacer otra oración después. Solo les voy a hablar un momento, no traigo un mensaje, solo les voy a recordar algunos puntos. Siéntense, por favor. Vamos a recordar algunos puntos que Dios ha hecho en todos los tiempos. Hay algo que dijo Pablo en Romanos 11: no del que quiere ni del que corre, sino del que Dios tiene misericordia. Por esa razón, vamos a razonar hoy sobre la salvación. Nos va a traer salvación si estamos buscando todavía la verdad, si estamos buscando todavía a Dios, si estamos buscando a Dios, entonces puede ser que en esta noche se te abran los oídos, se te abran los ojos con el Evangelio y sobre tu vida. Porque nosotros los humanos parecemos que estamos entendiendo, pero no entendemos. Por ejemplo, Jesús dijo sobre Judas, él vino a cumplir ese papel, pero Jesús dijo que mejor le hubiera sido no haber nacido. Ahí hay algo que es difícil de definir, para concretar. Entonces, te llamo la atención ahorita para que despiertes o nos despertemos con nuestra vida o en nuestra vida en cuanto al Evangelio. Por ejemplo, hay hombres que saben que ya están condenados, lo saben, pero no sienten el dolor de estar condenado. Como que ellos mismos dicen que son predestinados para hacer el mal, como que no sienten ese dolor. Y cuando uno siente el dolor de las cosas malas, no tiene dónde sacar para sentirse mal, para que le duela o para que se arrepienta. Ahora en la tarde me estaba dando cuenta de una camisa que tengo, que en una manga tiene una figura bordada. Para hacer un bordado se necesita de otra tela abajo para que agarre el hilo. No se le puede poner sobre la tela de la ropa. Se necesita de otro cuerpo. Así es el Evangelio también. Si tú no das tu vida, no das tu tiempo, como diciendo, no pongas tu mente en lo que hay en la tierra. Puedes preocuparte, sí, porque el alma se pone triste por momentos, pero no sabe por qué. Por eso hay hombres que al ponerse triste solo se emborrachan y se duermen, porque no tienen un cuerpo de arrepentimiento. Por eso el apóstol Pablo en Romanos 12 dice: presentaos vuestros cuerpos, no dice presentaos vuestro cuerpo singular, sino como que en determinado momento el cuerpo es variado, varios elementos forman un cuerpo. Por ejemplo, hay días en que tú quieres venir al culto con todas las ganas, pero tu cuerpo tiene pereza. Ahí están los cuerpos, perezoso, o le das más importancia algún trabajo, a que venir al culto o para hacer un culto. Entonces esa persona que no viene a hacer un culto no le dio cuerpo a una palabra, en este caso a una salvación que estamos alcanzando. La salvación, hermanos, no solamente es creer en Dios. No sé cuántas veces lo hemos dicho, y en Santiago también lo dijo: que los demonios también creen en Dios, tiemblan ante Él. Y si tú no aprendes eso y solo crees en Dios, no le darás tu cuerpo. O sea que no hay un cuerpo, y ese cuerpo como que fueran dos: tu tiempo y el cuerpo mismo. Porque si no le das tu cuerpo, aunque le des tu mente, no va a funcionar, porque la mente no tiene cuerpo. Entonces la palabra de Dios no tiene cabida, no tiene dónde estar. Aunque tengas el cuerpo, pero necesitas entregarlo, o que le des tiempo a la palabra de Dios para que haga su morada. Ojalá que lo entiendan, hermanos. Entonces eso es lo que dice Pablo: presentaos vuestros cuerpos en sacrificio vivo, que es vuestro culto racional. Vuestros cuerpos. Ese es el ejemplo que les doy, de que hay días que el alma quiere venir al culto, pero el cuerpo no puede. Hay días en que el cuerpo quiere venir, pero el alma no pone interés, no lo desea. No desea alguna palabra, no desea hincarse. Porque hay días que el mismo Espíritu te pide que te hinques un momento ante Dios. Como que el Espíritu te conecta con tu cuerpo. Entonces es necesario practicar, si es que estamos poniendo atención o estamos interesados en la salvación. Porque así como les decía que Judas vendió a Jesús, pero aquí con David está la respuesta. Dice que así como los hombres impíos, los impíos son los que no les importa a Dios. Critican en el templo, ya no digamos que no critican en la calle, en sus casas. Son impíos que no sienten nada. Porque según David, son los hombres que se apartaron y tomaron su propio rumbo desde la matriz. Desde que estaban en el vientre de su madre, escogieron ese camino. ¿Será que David solo dice por decir? Dice así: se descarriaron hablando mentira desde que nacieron. Es algo bien interesante que la Biblia declara. Hay varios ejemplos en la Biblia. Por ejemplo, el hijo de Noé se pudo salvar del diluvio. Si tú te asustas, qué bueno. Puedes preocuparte por tu alma ahora. Si es que te asustaste, el hijo de Noé pudo salvarse del diluvio metiéndose en el arca. Como que ahí se ve el evangelio es individual. Cuando decimos individual es porque todavía hay castigo o bendición que solo te va a tocar a ti únicamente. Es una decisión, es un entendimiento que tenemos que despertar a través de la misma Biblia. Porque la Biblia señala cosas de las que uno se asusta. Por ejemplo, yo me asusto de estas cosas porque no está casi a voluntad humana. Aquí es Dios el que lo hace, o es el hombre. Según dice aquí David, se apartaron los impíos desde la matriz. Por ejemplo, Esaú y Jacob ya peleaban en el vientre de su madre antes de nacer. ¿Y qué dice Dios? Según un texto: a Jacob amé y a Esaú aborrecí. La palabra aborrecer no es odiar a alguien, sino que aborrecí como que no le dieron prioridad. Como que el hombre era esa ya su vida. Por eso, hermanos, es importante cuando Dios llega en tus sueños, cuando te habla de cualquier manera, es un gran privilegio para esa gente. Hasta a veces estás tranquilo y escuchas un mensaje que te asusta y dejas lo malo, dejas tu mente mala. Eso es una gran bendición. ¿Por qué? ¿Qué tal aunque te lo dijeran enfrente y no te das cuenta? Hay muchachos con los que anduve yo antes que no distinguían ni la amabilidad ni la crítica. Solo se reían siempre. Pero David dice que los hombres impíos se apartaron desde el vientre, desde la matriz. Se descarriaron hablando mentira. Ya vimos uno, Cam, hijo de Noé. Pudo pasar todo el diluvio, los 150 días que tardó el agua en secarse. Pero ya después que pasó el diluvio,

que no busca a Dios no es gente. No es gente. Es como un animal. El animal todavía está bien porque tiene un instinto o tiene su instinto. Así como un perro que te reconoce, reconoce tu voz, hasta reconoce el ruido de tu carro. Es increíble que un perro reconozca el motor de tu carro, ya no digamos tu voz. Es su instinto. En cambio, las personas impías, condenadas, según la comparación que hace David aquí, dice que son como una serpiente, tienen como veneno de serpiente, son como el áspid. Ningún encantador, sea como sea, que los pueda convencer. Nadie los puede convencer. Por siempre son unos necios. Eso es lo que te quería recordar, hermano, para que en esta noche, donde Dios como que no quiere hablar más, pero solo acuérdate de lo que necesitamos, que gritemos un momento ante Dios. Porque si no lo hacemos, si no pedimos, porque hay días en los que tu alma no quiere nada. Hay días en los que tu cuerpo no quiere nada. Pero el cuerpo, hermanos, es el que lleva al alma, al espíritu. Hay días que no quiere nada y no se siente mal por eso. Le gusta descansar, porque es el cuerpo, la carne. En cambio, el alma se pone triste cuando no viene al culto. Entonces piense, ¿te pones triste tú cuando no vienes al culto? ¿Te duele al no estar en la casa de Dios? ¿Te sientes mal al no estar sirviendo a Dios? ¿O te sientes bien, bien descansado? Es delicado que no te sientas nada mal. Entonces la pregunta sería, ¿qué harán con esta gente? Pues Judas, aunque estuvo con Jesús, se tuvo que acabar. Esaú nació al mismo tiempo que Jacob, pero no heredó lo que Jacob heredó. Entonces pensemos un momento ahora, ¿qué clase de persona soy? ¿Me iré al cielo? ¿Estoy en el camino correcto? ¿Estaré caminando y andando incorrectamente? Sería interesante, si escuchaste esta palabra, ¿qué solución tiene? Según Pablo, presentar el cuerpo. El cuerpo es como un grano de maíz. Cuando es enterrada en la tierra, se le rompe la piel, se pudre. Jesús dijo, si el grano de trigo no cae a tierra y no muere, queda solo. Se queda solo. Es algo que es difícil interpretar. Solo. ¿Cuál solo? Porque según Dios, cuando sea la resurrección, no quiero estar desnudo. Como que el alma le tiene que dar otro cuerpo. Le tienen que dar otro cuerpo al alma. Eso quiere decir, se queda solo. El alma queda desnudo, sin cuerpo. Porque tú no le diste el cuerpo. Por eso les expliqué de la necesidad de ponerle el cuerpo al evangelio. ¿Cómo se le pone el cuerpo? No es solo venir al culto. Ponerle cuerpo como algo que se levanta. Si es un sembradío, se limpia, se labra. Si hay ramas secas de árboles, se cortan, se trabaja. Eso es darle el cuerpo. Si no la trabajas y solo miras las cosas, eso es preocupante. Porque das una señal que no va con lo que Dios pide. O sea que es negativo. Ojalá que en esta noche entiendas que la solución es entregar el cuerpo para que el cuerpo se pudra, en el sentido de perder el gusto, de haraganería, de la pereza, de las malas ideas, se pudra.

0: para que broten nuevas semillas. Por ejemplo, una planta de frijol, no brota el frijol, brota una pequeña planta. Nada que ver con la semilla, o nada que ver cómo es la semilla. Ni siquiera parecido. Pero si tú sigues igual, después de muchos años en el Evangelio, preocúpate. ¿No será que eres de esas personas que no siente? Que nada te puede dominar, nada te puede encantar, no hay una palabra que te convenzca y te haga llorar y que vengas corriendo a pedir perdón. Porque yo he visto a muchos que están sentados que no piden perdón y dicen que ya le pidieron perdón a Dios. Si tu falta es con alguna persona, Dios no escucha tu oración. Porque Jesús dejó dicho: si te acuerdas que alguien tiene algo contra ti, ni siquiera dice te acuerdas que tienes algo en contra de alguien, no, te acuerdas que alguien tiene algo contra ti, ve a liberarte de ella, porque no sabes por qué está contra ti. Eso es lo que dice Jesús, como una aplicación para absolución. Así como la plantilla que brota, rompe la tierra, queda libre, crece para florecer, para dar frutos. Así necesita también nuestro cuerpo, el cuerpo que usamos para ejercer. Así como hacen los niños en la escuela cuando les dan tareas, hacen lo que les pidieron. Eso es darle cuerpo. Sí. Si tú no le das cuerpo a lo que estás escuchando hoy, aunque te dijera que Dios te ayude, pero Él te está ayudando y tú no quieres, ya no hay Dios ahí, no existe. Así que presentaos vuestros cuerpos, ponga tu corazón, ponga tu mente, ponga tus rodillas, ponga tus lágrimas, ponga tu oído, ponga tu palabra. Esos son los cuerpos ante Dios. Aleluya. Solo deseaba recordarles eso en esta noche. Por poco no iba a pasar, pero aprovechemos un momento. Si tus rodillas quieren doblarse un momento, tu cuerpo desea postrarse ante Dios, te damos tiempo para que pases. Arrodíllate un momento ante Dios, porque es muy importante que le demos cuerpo a la palabra de Dios. Dale el cuerpo a la palabra de Dios para que haga contigo. No te quedes encerrado en la perdición. Ven a tirar las cosas incorrectas que has hecho. Entrega tu cuerpo ante el Señor. Diga tus palabras, suelta tu lengua, que tu boca confiese todo tu pecado. Que tu boca confiese todo lo que has hecho. No hay necesidad de que la gente te critique. Confiésalo con tu boca ahora. Es una oportunidad muy hermosa, una oportunidad muy exclusiva en esta noche. Que tú le cuentes por un momento tu vida a Dios. Dígalo. Toma un poco de tu tiempo. Presenta el cuerpo, vuestros cuerpos, tu mente, tus ojos. Dígale: Señor, tapa mis ojos ante las cosas malas, tapa mi oído a los chismes. Esos son los cuerpos. Ponga tus oídos ante Dios, ponga tu corazón, no solo tus rodillas, no solo tu cuerpo, ponga todo ante Dios en este momento. Y esa es la palabra, hermano, y la administración que el siervo dio. Yo quiero, hermanos, hoy que presentemos nuestros cuerpos ante esta palabra. Yo quiero invitarte, hermano, que pasemos al frente, arrodillemos, nos arrodillemos delante de Dios hoy.
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3: Aplauden con gozo. con celebración. No es una costumbre, sino es algo que uno, es lo más que uno puede hacer, ¿verdad? Bueno, hermanos, bienvenidos una vez más. Pues ayer estaba un poco yo distraído, un poco encerrado, porque he estado pasando por batallas fuertes, pero hoy queremos estar bien serenos, bien abiertos para exponer o hacerle ver a usted algunas cosas. Espero que usted se convence, ¿verdad? Porque en el Evangelio no hay convencimiento. ¿Sí? Porque si uno es convencido, nunca va a conocer el Evangelio. El Evangelio, así como decíamos ayer, busque la paz. A mí me impacta, busque la paz. Jamás ha pasado por mi mente que la paz hay que buscarla. La paz nunca llega, jamás. Hay que buscarla y sígala, dice. A mí me impacta eso, no sé si a usted le impacta eso. ¿Sí? Pues ayer, solo para una comprobación de lo que no miramos, estando en la Biblia, hablamos un poco de la fe, ¿verdad? ¿A cuántos les gustó el mensaje de ayer? Y ese que solo estaba yo introduciéndome en el camino del Evangelio, enfrente de las circunstancias actual, aunque el hombre ha vivido siempre así, pero como que el tiempo pasado ayudó un poco la inocencia, la ignorancia de los hombres. Amén. Pero hoy, supuestamente, que nos estamos despertando, pero para mal, ¿verdad? Espero que, hermanos, en esta noche, una vez más, la presencia de Dios y su palabra nos haga, no sé si decir reflexionar o profundizar nuestra atención a ciertas cosas que no lo hemos visto. Decía ayer también que a mí comentaba con un grupo de pastores ayer, cuando recién empezaba yo la obra, Dios empezó a manifestar la gente. Todavía se miran ángeles, mucho más todavía ahora, pero en ese tiempo ver un ángel era lo más impactante. Pero entonces yo, como venían unos evangelistas a visitarme, yo soy amable, les daba privilegio para predicar, y siempre hablamos después del mensaje. Les comentaba cómo Dios visita la iglesia, y ellos hablan donde van. Y una vez unas mujeres me dijeron: ¡Hala! ¿Qué clase de mujeres serán esas que miran todas esas cosas? Dice, porque uno imagina que el que mira es una gran persona, o es una santa, o es un gran santo. Y yo decía dentro: si supieran cómo son, decía yo. Porque, hermano, la verdad, ser profeta no es gran cosa, porque todavía predicar es algo mayor que ser profeta. Porque un profeta solo mira lo que tiene que mirar y ahí se acabó todo. Sí, el profeta es inútil. Pues dirá usted que ya blasfeme, ¿verdad? No, la verdad es inútil. Inútil porque ni sabe entender lo que está viendo. Porque, por ejemplo, estuvo uno a mi lado. Dice el Señor que muchos se van a ir del mensaje que Dios le va a dar. El primero que se fue. Así que no confía usted si cree que entiende algo o cree que sabe algo, sino que hasta que esté arraigado usted en el Evangelio. Por ejemplo, hay ciertas cosas. Acaban de ir unos pastores exactamente cuando yo me enfermé, se fueron. Hermano, qué increíble, qué increíble. O sea, que es increíble que gente uno lo le... No estoy arrepentido. Voy a seguir siempre creyendo en los hombres. ¿Sí? Pero ahí usted, si se pierde, piérdase, pero yo le voy a creer lo que habla, lo que hace, le voy a creer. ¿Sí? Todavía me gozo en verlo, aunque usted esté torcido. Y le creo. Ahí está, depende de usted si va a cambiar o no va a cambiar. Amén, se me fue lo que iba a decir. ¿Ah? Ah, ya. Se fueron, los que se fueron. ¿Sabe cuál es el pretexto ahora? Ahora, cuando estábamos en la Católica, nos ponían el rosario, la Guadalupe. Ahora nos están poniendo el león. Hermano, la verdad, no sé qué fue lo que pasó, no sé cómo fue que apareció el león. Yo jamás voy a promover eso. ¿Sí, jamás? Usted no está obligado a copiar. Hasta me tiene que, si usted quiere pintar su templo como el mío, me tiene que pedir permiso, porque esta es obra de artística, no es cualquier obra artística, no es cualquier color. Porque muchas, comparemos nuestro color ahorita, ¿qué color lleva usted? Así es su templo. Y no le voy a obligar que pinte su templo así como es, no, ni le va, porque no tienes las características que se requiere para poner. Pero qué lindo es que uno copia. Es hermoso copiar, porque quiere decir que uno no es igualado, sino que le gusta, ¿verdad? Y se inspira. Se inspira. ¿Sí? Yo le decía, porque algunos pastores que salen también nos meten cassette, nos hacen comprar. Mire, hermano, no sé quiénes son los que los han forzado a venderles, porque eso no tienen ojos, porque no se le puede vender cosas finas a un pobretón, a un tacaño, no se le puede vender. Se les vende a la gente que saben de marca. ¿Sí? Por eso, por favor, nadie está obligado a comprar cosas. Yo no vivo de eso. ¿Sí? Si usted no me da de comer, los cuervos vienen a darme de comer. Porque Dios, el que me llamó, el que nos llamó, ese es el que nos va a sostener. Amén. Gloria a Dios. Bueno, no sé si estoy peleando, no sé. Pero dicen, pues, mira el gran pleito por cosas que no es parte de la Biblia. ¿Sí? Por ejemplo, la Biblia dice, no dice que hay que usar lentes, ¿verdad? Pero usted lo está usando. ¿Y por qué no dice nada ahí? Entonces tenemos que ser sabios, entendidos de comprender las cosas. Amén. Por ejemplo, ya hay pastores que ya están renqueando. Ese es normal, porque uno se envejece. ¿Sí? Y algunos ya se miran como ahorcados ya. Porque ya. Eso es normal cuando uno no sabe comer, pues. Bueno. Todas esas cosas, hermanos, como que si uno lo estuviera imponiendo, ni sé yo si usted tiene en su iglesia todas esas cosas. Pero así dicen los que se están leyendo, pero ay, ya estoy cansado de la GS, del león. Lo que pasa es que usted no sabe ver las cosas. Pero tampoco es una justificación. Hermano, en conclusión, nadie está obligado a copiar ni a comprar, a menos que usted conoce la grandeza del Evangelio. ¿Sí? Pues en estos días, hermanos, he estado viendo todos esos detalles que le acabo de comentar. Es parte de eso. Pero es increíble cómo un pastor se atreve a hablar de esa manera. Y él también hasta promueve sus cassettes. No lo compran porque no tiene mensaje. ¿Sí? Porque la verdad, hermano, vaya usted a vender su foto a ver si lo compran. Y posar ahí con. ¿Quién le va a comprar? Ni usted mismo le puede comprar. Entonces son cosas que suceden cuando Dios se manifiesta, cuando Dios se revela. Todas las cosas cobran valores. Cobran valores. Así que seamos sensatos, seamos sabios. Porque si por cosas que no tienen relevancia nos perdemos, pero hay cosas que son parte. ¿Sí? Por ejemplo, ¿cuántos de ustedes compraron un libro cuando estudiaron? Y esto que es solo para hartar. Y ahora es lógico comprar algún libro, algún mensaje, porque nos. Yo tengo la bendición que la Biblia se me abra últimamente. Pero no lo estamos limitando. También usted puede aprender lo que yo estoy aprendiendo. Por eso es muy obvio, muy natural comprar, porque tampoco se regalan las cosas ahora. Siempre los equipos, los aparatos que se compran son caros, ¿verdad? Por ejemplo, para dar un buen mensaje, este micrófono vale caro. ¿Para qué? No es para lucir, sino para que usted oiga bien el mensaje. Pero nosotros, yo aquí, he tenido que invertir por usted para que escuche bien el mensaje. ¿Entiende? Por eso, hermano, no seamos torpes. ¿Sí? Entendamos las cosas. ¿Sí? Por eso muchos hombres no le compran ni un zapato a la mujer, porque creo que solo para adorno, ni siquiera para adornar, porque ya no adorna, porque está despintada ya. Perdón, hermano, yo a veces se me va la mano. No es que se me va la mano, sino que estoy diciendo la verdad. Amén. Bueno, no sé qué hacer para introducirme en el mensaje, pero por lo mismo, pues. Lo que estoy comentando, yo creo que es por lo mismo. Si nosotros no valoramos las cosas que Dios da, porque es Dios el que da, entonces nos tenemos que someter a hombres perversos y feos. ¿Sí? Porque yo estoy viendo los que se han ido, se han tenido que irse con los feos. Porque no hay nada atrás. Lo que queda atrás es muerte, sombra, tinieblas. Así como les comentaba ayer, y alguien que dijo, yo me voy, así como algunos ya se quieren ir. Pero ¿sabe por qué cree usted que le pertenece lo que tiene ahora? Uno cree. Lástima que no somos como Adán. Por lo menos Adán se sintió desnudo cuando comió el fruto prohibido. Se sintió desnudo, porque así se siente cuando no está la cobertura. Así se siente. Automáticamente se le va, se le quita lo que supuestamente cree que es de usted. Es increíble, hermano. ¿Sí? Bueno, hay muchas cosas que, lástima, pero sí menciono algunas cosas para proyectar el Evangelio con la relevancia, pero en un término humano, porque esa es la gloria del Evangelio, que se va a ver en términos humanos. Por eso es estupidez decir, me siento mejor solo, voy a caminar solo. No lo estoy convenciendo ni le estoy tirando, pero eso es lo que se está viendo hoy. Amén. Y esto es lo que dice la gente, porque no han visto el Evangelio en término humano. Pero en término humano, porque esa es la revelación de Jesucristo a la iglesia, para que la iglesia no ande detrás, aquí sí contradecir, no ande detrás de hombre, porque Pablo también dijo, para que no sean llevados por diversos vientos doctrinales como niños, dice. Entonces también Pablo ahí se está contradiciendo, que como que no hay que ir detrás de los hombres. Pero como no es a un hombre común y corriente, sino al mensaje elevado. Pero antes de leer, voy a orar. Oremos un momento. Padre bendito, gracias Dios en primer lugar por la vida, por el aliento que nos da de vivir, Señor. Padre, gracias por este momento, por esta vida, por este día, por este evento. Señor, que tu palabra invada este lugar, nuestra mente, nuestro ser. Y hágame el favor, Señor, de iluminar mi mente, ver, Señor, la grandeza de tu evangelio, para que yo, Señor, tu misma palabra me eleva, me levanta. En el nombre de Jesús. Gracias. Amén. Amén. Gloria a Jesús. Siéntese, porque casi no tenemos la costumbre de leer primero la Biblia, sino que solo confirmamos ya lo que dijimos en el mensaje. Digo, porque la revelación del Evangelio en término humano, porque así miraba yo este evangelio cuando dice aquí Colosenses 1:15. Pero solo quiero anticipar esto, porque tengo que decir muchas cosas antes de esto. Él es la imagen del Dios invisible, el primogénito de toda creación, porque en Él fueron creadas todas las cosas, las que hay en los cielos, las que hay en la tierra, visibles e invisibles, sean tronos, sean dominios, sean principados, sean potestades, todo fue creado por medio de Él y para Él. Amén. Bueno, hay más sol, pero solo me aquí casi cada versículo es un mensaje profundo, pero como no tenemos todo el tiempo, solo les doy la iniciativa para comprender la majestuosidad del Evangelio. Por ejemplo, comentaba yo ayer, voy a hablar de la política, pero de una manera, ¿sabe por qué? Muchos critican porque hablan de la política. Ah, porque nosotros siempre hemos puesto a la iglesia debajo de los gobiernos, debajo de la política, debajo de la comida. Ese es nuestro concepto religioso. Amén. Por eso nos cae mal cuando nos hablan de política. Yo tampoco entendía antes, porque la iglesia es sagrada. Y es sagrada. Pero por ser sagrada está por encima de todo. En cambio, la opinión de usted, cosa sagrada. Pero usted, porque eres un gran sagrado. No, el sagrado es diferente. Está por encima de todo, porque todo lo llena, todo lo santifica, porque es sagrado. Esa es la verdadera explicación. No es el que se somete. Entonces, por eso no como que ya no estuviéramos oyendo el Evangelio cuando estamos hablando de política. Pero leyendo yo, yo creo que usted ha leído también Colosenses, pero hay una serie de avance o de escalones por escalones que el Evangelio proyecta, pero a través de un Jesús humano, porque esa es la gloria del Evangelio, un Jesús humano, y que el apóstol Pablo se atreve a decir que es la imagen. Imagínense, es la imagen del Dios invisible. No sé si usted entiende eso. Por ejemplo, este televisor, si Dios se dejara captar su imagen, lo miraríamos a través del televisor. Lo mismo, aunque estoy minimizando un poco, porque Cristo no solo captó lo que Dios es, sino que era la esencia del Dios invisible. Ese es lo más elevado que nos haya pasado a nosotros los humanos, que Jesús, dice Pedro, nosotros, Juan, lo palpamos, lo tocamos, dice. Si usted no tiene pensamiento así de proyección, usted no entiende lo que estoy hablando. ¿Sí? Por eso somos tan simples, hermano. Somos muy simples. No nos gozamos cuando nos exhortan, no nos gozamos cuando nos avergüenzan. ¿Sí? Porque qué vergüenza va a pasar a usted si es más vergonzoso. Más vergonzoso que realidad. Gracias por su comprensión. Vamos a continuar dando a conocer la dimensión del Evangelio en este libro, porque es el único libro, igual que Hebreos, pero Hebreos presenta al Cristo sacerdote, pero Colosense presenta al Cristo humano. Para mí, este es el libro más elevado, solo para los que entienden, pues. Para los que entienden. No, voy a hacer una pregunta. ¿No respondes? ¿A cuántos les hizo falta mi presencia en el retiro pasado? Bueno. Usted es testigo. Pero si usted, a pesar de que haya visto eso y todavía persiste en su necedad de que usted puede solo, tampoco estoy promoviendo, solo para hacer de ver. Es bien evidente la luz del ministerio, es bien evidente. No sé, por eso Jesús lo dijo: no se puede esconder una luz cuando se enciende, dice. No se puede. Porque Colosense saca a la luz nada menos la esencia invisible del Dios invisible en Cristo. Pero si alguien de nosotros hubiera visto a Cristo en término humano, así comiendo, riendo, creo que le es difícil a esa persona. Yo siempre he dado gracias a Dios que vaya que no estuve en ese tiempo, porque un feo sapo razonador se pierde a la par de Cristo, porque no entiende. ¿Por qué no entiende? Porque no se mira. Hermano, cuando yo veo a los hermanos cuando vamos a nadar un poco, ¡ay, Dios! Da vergüenza verse uno desnudo. ¿A cuántos se gozan verse desnudo? Perdonen, hermano, esto no es señalamiento, es de realidad. Pero más sin embargo, Dios habita en medio de nosotros. Gózase por eso. Deleítate en esa cosa. Porque siendo usted feo, no lo estoy maltratando. ¿Sí? Favor le hago de decir las cosas de lado. Pero el Cristo es el que vino a revelar. Y Pablo lo vio y se atrevió, porque esta es una herejía para los creyentes que Pablo diga que Jesús es la imagen del Dios invisible. Cristo nunca dijo eso de sí mismo. Pero cuando Pablo llegó, y eso es lo que llegó a comprender la dimensión del Evangelio, no le tembló el pulso de escribir que Jesús es la imagen, es el extracto de la esencia del Dios invisible en la tierra. Pero si usted pensara que un extracto de qué dimensión, de qué material debería de ser, pero resulta que se concluye en un Cristo humano que come. Si usted se hace el favor en esta noche, en esta mañana, de comprender. Ya tienes un 95% la entrada al cielo. Porque eso es, mire, hermano, yo no quiero lucir ni el ministerio ni mi mensaje. Mi única pretensión es que quiero llegar al cielo. ¿Cuántos quieren llegar al cielo? Ah, entonces, ese es el objetivo del evangelio, no hay otra cosa. Si usted tiene carro, tiene hasta dinero, eso es lo de menos. Amén. No se preocupe, no se siente menos, no se siente inferior, no se siente. Eso es lo de menos. Cuando entiendes el evangelio. Pero entender el evangelio de esta manera, uno, mira pues, no necesitamos elevarnos, ni mucho menos sublevarnos. Porque ustedes recordarán cuando Ezequiel, Dios le dice que se metiera al agua. Ezequiel, cuando le llegó el agua aquí, todavía caminaba sobre sus pies. Pero cuando se metió hasta aquí, el agua mismo lo volteó y empezó a nadar. Empezó a flotar. La misma fuerza del agua lo elevó. Él no se elevó, lo elevó el agua. Entonces, de esa manera, por eso, tal vez usted me mira arrogante porque no me interesa su presencia, y en cierta forma, como que así se mirara. No, hermano, yo me gozo con usted. ¿Sí? Porque uno tiene a alguien a quien enseñar, ¿verdad? Ese es un gozo. Pero cuando usted se subleva, no me duele, no me resta, porque tengo el evangelio pleno. Y tener el evangelio pleno, ¿cómo se proyecta uno? Igual que Ezequiel, uno se es elevado sin necesidad. Por ejemplo, su pleito, usted, el GS, jamás lo he promovido. ¿Jamás? Porque eso es lo que hace el evangelio. Amén. Lo eleva, pero uno no es elevado automáticamente si no personaliza el evangelio en su vida y también en su conocimiento. Amén. Porque somos muy limitados, hermanos. Por eso necesitamos concordancia, ahora computadora, porque no somos inteligentes. Yo una vez le pregunté a un hermano, porque solo apuntaba y apuntaba, oh, hijo, ala, qué capacidad, qué hombre. Pero cuando estaba solo, sin su cartoncito, ay, se me olvidó, ay. Nunca pudo dar con el texto. Es normal eso. Aunque es anormal, porque uno se acostumbra a objetos o a hombres. Ahí es donde no hay que ir detrás de los hombres. Pero uno tiene que andar con los hombres, ¿sí o no? Es diferente. Bueno, lo que yo estoy entendiendo aquí. Porque, y lo siguiente, déjame decirlo de esta manera, porque ya que salté los otros textos, dice, porque aquí es por eso, es hasta bochornoso andar detrás de los políticos. O, por ejemplo, ni siquiera me es lícito dar la mano al presidente. No porque sea grande, sino porque cuando uno conoce el Evangelio, pierde el precio de las cosas. Por eso es estupidez discutir, comprar. Por ejemplo, le voy a decir algo. Aquí hay pintores. Oye, ya hay bonitos pintores, pero antes pintaban imágenes cuadradas con la cara y los pobres turistas les compran. Imagínense, pues. No porque les gusta, sino porque para animar al que intenta pintar. Sí, hermano, esos lo escudriño yo solo. Me da vergüenza. No es que les gusten los cuadros. Y hay otro concepto de ellos también, que porque también admira el concepto torcido del pintor, que hace la cara así cuadrada, la nariz así, y hasta la mano solo como que estuviera sembrado aquí y no una mano formal. También solo por eso pagan eso. Por eso últimamente hasta cuadro de niños, dibujos de niños, ya es especial, ¿verdad? No sé si han fijado ustedes. Porque uno valora que un niño intentó hacer algo. Ese es el valor. Entonces estoy diciendo esto: cuando uno alcanza el Evangelio, se eleva. No porque sea grande, no porque sea más santo, sino porque el conocimiento te hace estar por encima. Por eso pelear un puesto de ser diputado para uno, ¡hala! ¡Qué grandeza! Pero a ese el va a terminar en la cárcel al final. Va a terminar robando. Por eso yo tengo el concepto que no voten por un cristiano para ser presidente. Porque va a cristianizar el sistema, cosa que no se puede. Es como vestir al cerdo juntamente de la mano con el mono. No se puede, amado. No estoy jugando. Yo miro, yo entiendo lo que estoy diciendo. Por eso hay un testimonio de este pastor Cho, que contaba en su libro, cuando él fue a prestar dinero, dice que cuando llegó, bueno, mejor lo voy a hacer aquí, cuando llegó al banco, no se humilló, dice él, no se sometió a los banqueros, sino que hasta cruzaba las piernas y sin un centavo, dice él, me sentía como banquero porque soy representante del Dios Altísimo aquí, dice, y prestando dinero. Pues eso lo hace cuando uno tiene el Evangelio Supremo. Aleluya. Por eso, hermano, qué fácil es comprar un cuaderno solo por la imagen que tiene, porque usted es rico. Y además de eso, es el nombre de tu padre que lo están elevando, exaltando. Merece, hermano. No sé cómo me están viendo. ¿Será que estoy haciendo? No. Eso lo hace cuando usted tiene el Evangelio de Cristo. Pero en este punto donde Cristo, el Cristo hombre, es la imagen. ¿Entiende usted eso? No se puede dibujar, no se puede suponer la imagen de Cristo. Por eso los pintores hacen los ojos de Cristo, zarco, y con una, ¿cómo se llama esa? Abriola. Y volteado los ojos al cielo. Corazón de Jesús, dice. No, hombre, sino que lo que la Biblia dice, usted, panzón negro. ¡Aleluya! Perdón, hermano, que le acompaño ahí. Y eres la imagen del Dios invisible cuando conoces perdona que les voy a hablar así, como amigos, como hermanos, porque qué feo usted, gordo, negro, y detrás de los hombres mendigando, inscrito con los políticos solo para que le den un chancecito, porque es una cabeza tupida, cree que eso es lo más grande, habiendo visto que el Evangelio es supremo, es majestuoso. Cuando yo estaba viendo esto, me indigné contra la gente. Hermano, abren sus ojos. No siguen a un político en las calles, llevarle bandera, hacerle porra. Esa es una miseria. Hasta yo me he atrevido a decir que, por ejemplo, alguien que se siente hasta halagado andar con su mujer a la par, ¿usted qué es una gran cosa? No estoy menospreciando, usted lo puede hacer, pero tiene que tener la capacidad de hacer una diferencia, que usted no es cualquier hombre como para andar bendecido de la mano con su mujer. Si fueras sincero, mirarías a la mujer como una gran mezquina ahí, grandote sobre su nariz. ya me pasé, ¿verdad? Pero por la grandeza del Evangelio, pues. Es que cuando tenés la grandeza del Evangelio, no hay cosa. Por ejemplo, perdonen, hermano, que aquí ya me perdí yo. Por ejemplo, yo tengo relojes Rolex. Bueno, pero no los uso porque están mejor estos que esa. Porque solo el que no sabe hasta se remanga la para andar luciendo su Rolex. Porque uno no sabe. Por la grandeza del Evangelio uno se eleva. No es porque uno es superior, sino porque el conocimiento del Evangelio, y como está en uno la naturaleza divina. ¿Qué hace eso? ¿Para ser altivo? No, para ubicarnos, que no seremos movido fácilmente por lo que viene sobre el mundo. Por ejemplo, cuando pasó la pandemia, sí me preocupé, pero no por la enfermedad, sino porque ustedes me vienen a preguntar. Y un Gaspar Zapalú inútil que no sabe hablar el español, y usted me tiene que preguntar qué hacer. Dios mío. Ya quería esconderme, huirme de usted, porque Sí, hermano. Pero estaba tranquilo, pero sí, lo que me preocupa era usted que me venía a preguntar. Pero Dios es tan grande. Como que me hubiera dicho, recuerde la oración del Padre Nuestro, me dice. Y una frase de la oración del Padre Nuestro, líbranos del mal. Ese líbranos del mal es este mal, me dijo, es este mal. No del mal, del barato que hay. Líbranos del mal. Ah, ya estuvo, Señor, ya estuvo, ya estuvo, ya estuvo. Y cuando empecé a ver toda esa majestuosidad de palabra, es una constitución de procedimiento. Todo estaba ya prescrito. Pero, hermano, como uno cree que sabe la Biblia y no sabe nada. Ahí estaba escondido, ahí saqué yo el mensaje para poder predicar en la pandemia. No sé cuántos me escucharon. De ahí partí de ahí. Después empecé a ver al diablo que se aparece a Cristo. Si postrarme y adorar, te daré todos los reinos de este mundo, porque a mí se me ha dado, dice el diablo. ¿Cuándo usted sabe que los reinos, los gobiernos le pertenecen al diablo? Pero si uno está debajo de esos sistemas, de esos reinos, ese es muy obvio. Por eso usted se humilla, se hace el mendigo, porque ve la gigantesca, la grandeza de los reinos del mundo. Pero cuando leí la Biblia, que todo eso me pertenece a mí, ¿qué, cómo va a reaccionar usted? Mira, mi hijo, le dice el diablo, mira, mi hijo, esa mujer que usted tiene es mía, le dice el diablo. ¿Cómo le va? ¿No te ha arruinado en la noche, mi hijo? Dice. ¿No te ha pateado? A mí me ha pateado, dirá el diablo. ¿Cómo oyes? ¿Verdad que es fuerte, verdad? Pero así tiene el reino, el diablo, debajo de sus pies. Lo bonito es que se equivocó ofrecerle al que le pertenece. Por eso dice aquí, hermano, qué chulada. No sé si los mexicanos se gozan de decir qué chulada, ¿verdad? Qué chulada. ¿Sabe por qué? Porque dice el versículo 16, este que tiene la imagen del Dios invisible, dice, porque en él fueron creadas todas las cosas que hay en los cielos. Amén. Y las que hay en la tierra, visible e invisibles. Amén. Sean tronos, sean dominios, sean principados, sean potestades, todo fue creado por medio de él. Y para él. Por eso, y cuando dice para él, por eso hay de los gobiernos que imponen sus leyes sobre la humanidad, se equivocan. Porque usted es más que eso, más que profeta, más que apóstol. Espera. ¿Se goza usted porque estoy maltratando a la gente, no? ¿O se goza porque estás conociendo la dimensión del Evangelio? Entonces sí me gusta que se goza por la grandeza del Evangelio. Entonces, aquí está todo registrado.

con mayor razón tiene que ser de Dios. Con mayor razón tiene que ser el siervo de Dios. Entonces, cuando yo entendí esto, por eso, hermano, en las elecciones de Guatemala que recién pasado, me sentí más tranquilo que nunca. Porque quedan, porque puede quedar a quien quiere poner los hombres, me da igual. Porque no habrá hombre que hable bonito puede gobernar una nación. No hay, no habrá. Porque si Dios hubiera querido gobernar al mundo, él mismo se presenta. ¿Para qué necesita de presidentes? Pero como no nos conviene, o sea que nos conviene tener a esos hombres por encima de nuestra cabeza, por lo feo que somos, que no entendemos. Usted no es señoreado por gobiernos cuando conoces eso. En nada. Pagas impuestos porque tienes dinero. Y no te quejas porque tienes suficiente con qué pagar. Por eso, hermano, insisto en reprender a los pastores de negar. No estoy haciendo propaganda para que me compre, solo para que usted sepa que eres un descarado, no sirves para nada. Y predicas el Evangelio. Por eso Jesús, cuando le cobraron el impuesto, te das cuenta, Pedro, ¿a quién cobran estos bandidos? Mira. A nosotros, como decimos aquí en Buen Chapín, a nosotros nos socan, dicen. Mientras que ahí se roban los impuestos. Pero para no ofenderlos, ve a pescar y paga por ti, por mí, por todos nosotros. Porque tiene dominio, porque tiene dominio sobre el dinero, sobre la riqueza del mundo. Por eso no se aflige si el mundo no va a cobrar más caro en adelante. Con mucho gusto, Señor, va a decir usted. Con mucho gusto, porque al fin y al cabo, esto no es mi tierra, va a decir usted. ¡Qué hermoso poder! ¿Siente usted el poder del Evangelio? Pero ¿de dónde está alcanzando el poder? Por lo que estás viendo. Ese es mi Evangelio. Ese es nuestro Evangelio. Ese es el Evangelio. Entonces, amén. Bueno, pero este es el Cristo concluido, describido por Pablo, lo que era el Jesucito. Lo que algunos le dicen Diosito. ¿Sabe por qué le llaman Diosito? Porque ellos están acostumbrados a dar una limosna de 25 centavos. Pero nosotros no damos limón, nos damos a Él, nos entregamos a Él. Bueno, no sé si le está interesando la plata. Si usted entiende esto, no hay pedestal de grandeza donde usted cabe. ¿Sí? No hay. Por eso yo no me siento grande. Porque si me siento grande, ya me quedé enano. Porque saber para usted de qué tamaño será el grande. Por eso no se puede, tan grande. ¿Y cuánto mido yo? 1.30. Ese es mi Dios. Pero mi Dios no tiene medida, no tiene peso, no tiene. Aleluya.

0: Amén. Bueno, ahora, para llegar a conocer esto, Dios, Cristo, ha tenido que hacer una obra voluntaria en nosotros. Eso es lo más admirable. ¿Sabe por qué lo hace? Lo hizo si usted ya aceptó a Cristo. Es admirable. Por eso se revela después que Él es el creador de todas las cosas. Ese hombrecito de Belén, imagínese, dice, el hijo de María, exactamente, dice. Y Cristo sentado, así lo imagino, el Cristo sentado ahí en una mesa en el restaurante, y entra usted pobretón. Ahorita le voy a leer, porque el pobretón entra y él ya tiene pagado todo. Y estaba a preguntar, ¿dónde está el que pagó? Ese señor que está ahí de sandalias, te van a decir, de sandalias. Hijo del carpintero, ahí está. Él es el que me pagó todo. ¿Y qué fue? ¿Y qué fue lo que pagó? Oye, pues, cosas impresionantes. A ver si nos da tiempo para dedicar un minuto por lo menos. Dice el versículo, a ver, voy a, bueno, voy a empezar el 9, en el capítulo 1. A ver si entiende el mensaje. Tuvo que colocar a Cristo, el que hizo esta obra que voy a leer ahora, porque era la imagen del Dios invisible. Y dice, ¿tiene abierto su libro, su Biblia? Colosenses 1:9. Y vamos a llegar hasta el versículo 14. Y son escalonadas, ascenso. Por lo cual también nosotros, desde el día que lo oímos, no cesamos de orar por vosotros y de pedir de que seáis llenos del conocimiento de su voluntad, en toda sabiduría, inteligencia espiritual, dice esta versión. ¿Qué dice ahí? ¿Ah? Aquí inteligencia dice, bueno, esta es la oración de Pablo por la iglesia. Aquí ya participa el ministro, pero requiriendo esto para que andéis como es digno del Señor. Así como decíamos ayer, usted tiene que adquirir la personalidad del mensaje, porque usted rebusca mensaje, rebusca palabras para decir, y con la cara negativa, con la conducta negativa. Entonces no te conviene hablar de grandeza de Jesús, porque usted lo niega con su cara. Por eso Pablo dice, hay que ser llenado de sabiduría y de conocimiento espiritual, o de entendimiento, de inteligencia espiritual. ¿Por qué define Pablo de entendimiento, de conocimiento o de inteligencia espiritual? Si su inteligencia, si su sabiduría es a nivel humano, hermano, ¿sabe cuál es nuestro problema cuando hablamos del Evangelio? Por eso llevamos la Biblia hasta en la calle. Nosotros antes, cuando yo empecé en el Evangelio, llevaba una Biblia así. Cuando voy a visitar, una Biblia. Lo único malo que no hice, nunca llevé a mi mujer a visita, como hace usted. Eso no es inteligencia, eso no es sabiduría. Porque eso es lo que hace el mundo. Tiene que ser espiritual. Porque no estás construyendo, entretejiendo una vida social, sino una vida espiritual. Por esa razón tiene que estar lleno de sabiduría, de inteligencia, de conocimiento. ¿Por qué? Porque vienen más cosas, dice el versículo 10, para que andéis como es digno del Señor, agradándole en todo, llevando fruto en toda buena obra y creciendo en el conocimiento de Dios. Porque si uno no crece en el conocimiento de Dios y no llega a conocer la voluntad de Dios, es que ya la vez pasada les dije que la voluntad de Dios no es preguntar: Señor, ¿cuál es tu voluntad? No hay una cosa específica. Todo lo que Dios hace, todo lo que Dios hizo, es su voluntad. Por eso, hasta la mujer que tiene es la voluntad de Dios. Y todavía usted pregunta: Señor, ¿será que esta mujer es tu voluntad? Si ya la tiene sin muela y hambre. ¿Qué significa esa cosa? ¿Será tu voluntad? Porque quieres cambiar ya, ¿verdad? Toda la voluntad de Dios no son ciertas cosas, todas las cosas buenas es la voluntad de Dios. Todas las cosas buenas es la voluntad de Dios. Porque todo va en pro de la salvación. Bueno, para que usted le luzca estar en la iglesia de Cristo. Porque yo también soy, no sé si abusivo o malcriado. Yo siempre le pregunto a unos pastores: ¿Y ese hermano, es pastor? Sí, es pastor. ¡Hala! ¿Cómo me han permitido con esa cara de delincuente y es pastor? Perdón, hermano, soy masacre. Amén. Gloria a Jesús. Porque hay cosas que Cristo hizo por nosotros. Lo que todavía está sentado ahí en el restaurante, dice el versículo: primero nos demanda conocimiento, fruto de buenas obras, porque dice, y también dice, fortalecidos con todo poder, versículo 11, conforme a la potencia de su gloria. Esta palabra es un poco difícil de interpretar: con toda la potencia de su gloria, para toda paciencia y longanimidad. Amén. Es que la potencia de la gloria de Dios te hace actuar sin límite, sin preferencia. Porque este acto absorbe todos los defectos, todas las deficiencias de los humanos, porque estás envuelto en la potencia de su gloria. Amén. Por eso cuando llueve así torrencial, hermano, hasta cuando hay un huracán, se lleva las grandes piedras, cosa que entre 100 personas no puede mover una piedra, pero la potencia del agua lo corre como una canica. La potencia de la gloria de Dios, eso es lo que usted debe de tener en la iglesia. Porque yo he visto iglesias, por eso, gracias a Dios que ya no estoy yendo mucho, no va a ser que lo mato de susto. Porque hay pastores que ni siquiera se preocupa de clavar la pata de una silla. ¿Dónde está la potencia de la gloria? Usted no tiene la gloria. Es que por la gloria del Evangelio usted se proyecta a grandes dimensiones. Amén. Y dice, versículo 12, con gozo, con la longanimidad, dice, con gozo, dando gracias al Padre que nos hizo aptos para participar de la herencia de los santos en luz. No sé cómo lee usted, son palabras difíciles, son palabras como que no fueran impactantes, pero cuando yo empecé a entender esto, que nos hizo aptos. Amén. Para participar de la herencia de los santos. ¿Qué santo es aquel que niega ser algo? Que niegue a su familia, que niegue a su suegra. Y estoy minimizando. Porque nos hizo apto para participar en la herencia de los santos. Amén. Usted entiende perfectamente qué es ser apto para participar de la herencia. Por eso usted no se puede quedar callado, no se puede dar sin dejar, sin ofrendar, sin hacer algo. Porque en el cielo no van a haber cantinflas cuando dice flanco derecho. Se voltea para la izquierda. Allá no hay eso. Todos los santos se inclinan, se paran, porque somos aptos, somos capacitados. Aleluya. Por eso hasta todos podemos jugar fútbol, porque somos aptos. Imagínense, fútbol. Pues sí. Porque eres apto en todo. Entre los santos. No sé si entiende eso. Lo hizo Cristo por nosotros. Y algo más grande que decís, el cual nos ha librado de la potestad de las tinieblas, dice. Nos ha librado, no dice que nos va a librar, nos ha librado de la potestad de las tinieblas y trasladado al reino de su amado Hijo. Por eso aquí ya no caben gente haragana, aquí ya no caben gente que discuten, porque somos aptos para todo. Porque fuimos trasladados al reino. No sé qué entiende usted del reino, donde usted empieza a tener una forma de vida bien decretado, bien determinado. No te van a repetir dos, tres, cuatro veces. Eres apto, eres capaz, porque el reino de Dios te domina, te ha abierto los ojos. Vas a empezar a ver la necesidad de tu mujer, vas a ver la necesidad de una casita bonita. En cambio, usted todavía anda con su chancleta, con el talón caído hasta el comido. Y cuando te subís al púlpito, bien. Estamos en el reino de Dios, en el reino de su amado Hijo. Bien firme, bien dispuesto, bien ordenado, bien capacitado. No sé si todavía dice amén o lo está entendiendo. Amén. Y esta es una de las cosas tan hermosas que Cristo hizo. Esto lo hizo por nosotros. Nos capacitó, nos trasladó, y dice: en quien tenemos redención de su sangre, en el perdón de pecados. Amén. Porque este es lo más grande que sucede después: en quien tenemos redención. Usted va a entrar, no necesita que le apachen el ojo para entrar a la redención eterna. Las puertas del cielo se van a abrir solo para usted. Si usted me está entendiendo, o si no me está entendiendo, pero está leyendo la Biblia, yo por lo menos que soy medio burro, pero me impacta esta palabra. La que obra, qué obra la de Cristo. Entonces ya no cabe la religiosidad aquí, porque todo lo ha hecho Él por mí. Y lo bueno es que no lo hizo el Dios invisible, sino que la imagen de ese Dios invisible que está sentado allí esperándome para echarnos un café o un almuerzo, porque nos hizo apto. Amén. Bueno, se puede decir tal vez más, pero como las palabras del hombre es corto, y ya que usted tiene el conocimiento de la palabra, entiende mejor. No sé si pudimos decir algo. ¿Qué estamos diciendo aquí? Por eso no hay reino en el mundo a quien usted temerle, ni el anticristo que viene. No hay para usted límite. No hay. Todo es nuestro. Todo nos la dio Cristo gratuitamente. Y lo más grande es que Pablo muestra a Jesús no como el divino, como el hombre que representa toda la divinidad del Dios invisible. Por Él miramos muchas cosas. Si usted no admira algo, por eso, hermano, comprar flores, comprar algo, porque usted admira, tiene abiertos los ojos. Amén. ¿Qué no puede comprar usted? ¿Alguna vez usted se ha llevado un recuerdo, aunque sea hecho por mano de gente, pero como usted mira? ¿Sí? Mira. Amén. Bueno, no sé qué quiere usted que pasó. Sí. Porque ya está dada la palabra. Ahora, solo levante su mano y dile: estoy de acuerdo, Señor. Acepto y haré el sacrificio, el esfuerzo de entender perfectamente para no tener que ir detrás de los hombres mundanos, conociendo tu reino, la capacidad que me has dado para hacer todas las cosas. Amén. Amén. Dios lo llena de toda bendición. Gracias. Amén. Vamos a dar ya el tiempo. Gracias, amados. Dios les bendiga. Amén.
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2: Si elijo os libertare, seréis verdaderamente libres.

Venid y aclamemos a Dios que hizo los cielos y la tierra con gran regocijo. Por eso lo dejamos de último para que usted se revienta de gozo, se explota de alegría. Amén. Vamos a dejar ya. Aleluya.

scritta Misericordia. Qué bonito se mira cuando todos expresamos. Aleluya. Aleluya. Van a decir los fariseos, calla a tus discípulos, van a decir. Pero como usted no está proclamando a un hombre, está proclamando al que está sentado en el trono. Y todavía nos sirve el Señor, nos bendice, nos limpia, nos purifica, nos vista. Por eso Él es el siervo de los siervos, siervo del Padre. Hermanos.

0: Salmo 7:10. Mi escudo está en Dios, que salva a los rectos de corazón.
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eso damos gracias a Dios. Yo doy gracias a Él porque me ama como soy. Amén. Dice así.

0: sanaste, Jesús. Gloria a Dios.
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0: Juan 1:4. En él estaba la vida, y la vida era la luz de los hombres.
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2: Nombre, Señor Jesús. Cantamos a tu grandeza, Señor. Porque tú eres bello, Señor, tú eres hermoso. ¿Cuántos tienen un Dios grande y hermoso? ¿Cuántos tienen un Dios poderoso? Digámosle,